precedencia a su onda radial, a su radio guaraní, como todos los sábados, en los caminos del

0: Muchas gracias, porque estamos, hemos venido, porque venimos, que estamos. Después de este otro hermoso programa y pasamos tres minutos como venimos. ¡Vamos! ¡Chau, chau! ¡Chau, chau!
1: Los esperamos el próximo sábado. Un abrazo, hasta el sábado. ¡Chau, chau!
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5: Es la hora 21. 4 minutos.
6: Temperatura 19 grados. Humedad 91%.

el cielo que me tienes prometido. Ni me mueve el infierno tan temido para dejar por eso de ofenderte. Tú me mueves, Señor, muéveme el verte clavado en una cruz y escarnecido. Muéveme el ver tu cuerpo tan herido. Muéveme tus afrentas y tu muerte. Muéveme al fin tu amor en tal manera que aunque no hubiera cielo yo te amara, y aunque no hubiera infierno te temiera. No me tienes que dar porque te quiera, pues aunque lo que espero no esperara, lo mismo que te quiero, te quisiera, te quisiera. De esta forma, LT25 Radio Guararí cierra su transmisión correspondiente al día de la fecha. La grandeza de un ideal no es alcanzarlo, sino luchar por él. Alcanzarlo es solo una recompensa. Así iniciamos y finalizamos nuestra labor de cada día, junto a sus esfuerzos diarios, compartiendo sus sueños y sus logros y poniendo énfasis en un solo ideal, estar siempre junto a usted. LT25, Radio Guaraní, cierra su transmisión correspondiente al día de la fecha. Estaremos, Dios mediante, nuevamente junto a los amables oyentes en 970 kHz desde el centro de la Mesopotamia Argentina. Por vuestra amable atención, muchísimas gracias, muy buenas noches, felices sueños.

0: Temperatura 6, 40 minutos.
1: Temperatura 15 grados. Humedad 87%.
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1: Es la hora 6:45 minutos.
2: Temperatura 15 grados. Humedad 87%.

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3: 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Es la hora 6:57 minutos. Temperatura 15 grados. Humedad 87%.

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6: Es la hora 7, 5 minutos. Temperatura 15 grados. Humedad 87%.

0: Ricardo Viñoli, ni por ahí el tirador de tiros ayer. A los aires ya fíjate de yu.
1: Sí, che, comisario, yo fui el que tiré los tiros.
0: ¿Y por qué tiraste?
1: Tiré de alegría porque estaba bailando el jefe.
0: ¡Al jefe Julio Malgor! Ah, que tira otro 6 por 50 ya va ese.

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0: 7, 26 minutos. Temperatura 15 grados, humedad 87%.
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0: Es la hora 7:32. Temperatura 15 grados. Humedad 87%.
9: Muy buen domingo, queridos hermanos en Cristo. Celebramos hoy una importante fiesta cristiana, Corpus Christi, el cuerpo y la sangre de Jesús, es decir, la Eucaristía. Celebramos la presencia real de Jesucristo en la Eucaristía, con su cuerpo, sangre, alma y divinidad. Comenzamos nuestra celebración cantando.

0: el Señor los alimentó con lo mejor del trigo y los sació con miel silvestre. Queridos hermanos, dispongamos el corazón para recibir su bendita bendición. En el nombre del Padre, del Hijo, del Espíritu Santo. Amén. Tenemos un Jesús lleno de amor, de misericordia, que siempre está dispuesto a recibir nuestro arrepentimiento. Por eso pedimos perdón.
1: Porque muchas veces no nos alimentamos con tu palabra. Señor, ten piedad.
0: Señor, ten piedad.
1: Porque no tenemos hambre y sed de Cristo para vivir con más sentido nuestras vidas. Cristo, ten piedad.
0: Cristo, ten piedad.
1: Tú has venido a ser de nosotros un pueblo santo. Señor, ten piedad.
0: Señor, ten piedad. Glorificamos a la Santísima Trinidad.

0: Te damos gracias, Padre bueno, por tu gran misericordia y por perdonar todos nuestros pecados. Por Jesucristo nuestro Señor.
1: Amén. Amén. Moisés recuerda a su pueblo el milagro del maná y enseña que Dios nos alimenta con su palabra.
2: Lectura del libro del Deuteronomio. Moisés habló al pueblo diciendo: acuérdate del largo camino que el Señor, tu Dios, te hizo recorrer por el desierto durante esos 40 años. Allí Él te afligió y te puso a prueba para conocer el fondo de tu corazón y ver si eres capaz o no de guardar sus mandamientos. Te afligió y te hizo sentir hambre, pero te dio a comer el maná, ese alimento que ni tú ni tus padres conocían, para enseñarte que el hombre no vive solamente de pan, sino de todo lo que sale de la boca del Señor. No olvides del Señor, tu Dios, que te hizo salir de Egipto, de un lugar de esclavitud, y te condujo por ese inmenso y temible desierto, entre serpientes, abrasadoras y escorpiones. No olvides al Señor, tu Dios, que en esa tierra sedienta y sin agua hizo brotar para ti agua de la roca, y en el desierto te alimentó con el maná, un alimento que no conocieron tus padres. Palabra de Dios.
3: Te alabamos, Señor.
1: Participemos del Salmo con la antífona: glorifica al Señor Jerusalén.
3: Glorifica al Señor Jerusalén.
4: Glorifica al Señor Jerusalén. Alaba a tu Dios Sión. Él reforzó los cerrojos de tus puertas y bendijo a tus hijos dentro de ti.
3: Glorifica al Señor Jerusalén.
4: Él asegura la paz en tu frontera y te sacia con lo mejor del trigo. Envía su mensaje a la tierra, su palabra corre velozmente.
3: Glorifica al Señor Jerusalén.
4: Revela su palabra a Jacob, sus preceptos y mandato a Israel. A ningún otro pueblo trató así ni le dio a conocer su mandamiento.
3: Glorifica al Señor Jerusalén.
1: San Pablo enseña que al comulgar nos unimos a Cristo y a toda la comunidad.
5: Lectura de la primera carta del apóstol San Pablo a los cristianos de Corinto. Hermanos, la copa de bendición que bendecimos, ¿no es acaso comunión con la sangre de Cristo? Y el pan que partimos, ¿no es comunión con el cuerpo de Cristo? Ya que hay un solo pan, todos nosotros, aunque somos muchos, formamos un solo cuerpo, porque participamos de ese único pan. Palabra de Dios.
3: Te alabamos, Señor.
1: Jesús insiste en la necesidad de alimentarnos de Él para gozar de su vida y su salvación. Con el corazón dispuesto, escuchemos su palabra.

0: Evangelio de nuestro Señor Jesucristo según San Juan.
1: Gloria a ti, Señor.
0: Jesús dijo a los judíos: Yo soy el pan vivo bajado del cielo. El que coma de este pan vivirá eternamente, y el pan que yo daré es mi carne para la vida del mundo. Los judíos discutían entre sí diciendo: ¿Cómo este hombre puede darnos a comer su carne? Jesús les respondió: Les aseguro que si no comen la carne del Hijo del Hombre y no beben su sangre, no tendrán vida en ustedes. El que come mi carne y bebe mi sangre tiene vida eterna, y yo lo resucitaré en el último día, porque mi carne es la verdadera comida y mi sangre la verdadera bebida. El que come mi carne y bebe mi sangre permanece en mí y yo en él. Así como yo, que he sido enviado por el Padre que tiene vida, vivo por el Padre de la misma manera. El que me come vivirá por mí. Este es el pan bajado del cielo, no como el que comieron sus padres y murieron. El que coma de este pan vivirá eternamente. Palabra del Señor.
1: Gloria a ti, Señor Jesús.
0: Queridos hermanos, damos gracias a Dios por estar celebrando un domingo más, un domingo del Señor, un domingo de resurrección. Y hoy aún más, muy especial, porque estamos celebrando el Día de Cuerpo Christi, donde sabemos que el mismo Jesús se ha entregado como alimento, donde murió en esa cruz y resucitó para salvarnos y para poder ser saciados de Él mismo. Es el alimento que nos reconforta el alma, ese alimento que nos da esa fuerza, esa fortaleza. Ese pedacito de pan tan sencillo, pero muy especial, porque viene ese Jesús a sanar, a salvar, a dar esa compañía, a dar ese calor a tantos hermanos que pueden estar en las oscuridades. Pensemos, hermanos, cuántas veces nos encontramos tan desalentados, tan tristes, tan solos. Pero tenemos un Jesús vivo, un Jesús que quiere permanecer con nosotros y estar entre nosotros. Por eso, Él subió a los cielos, pero no nos dejó solo, porque nos envió su Espíritu Santo. Y hoy celebramos eso tan especial, bendecidos por ese amor que quema nuestro corazón, y que tenemos la posibilidad de poder alimentarnos de Él. Por eso, queridos hermanos, que todos podamos sentir ese hambre de ese Jesús vivo y que nos da la verdad, que nos demuestra el camino y que nos ilumina con su luz, para que nunca podamos tener hambres, y que algún día, al ser saciados por Él, podamos llegar a esa vida eterna. Pidamos a nuestro Señor que Él sea ese pan vivo, ese pan verdadero, y que permanezca en cada una de nuestras vidas. Ave María Purísima, sin pecado concebida.

0: y ahora todos juntos reafirmemos nuestra fe. Creo en Dios, Padre Todopoderoso, Creador del cielo y de la tierra. Creo en Jesucristo, su único Hijo, nuestro Señor, que fue concebido por obra y gracia del Espíritu Santo, nació de Santa María Virgen, padeció bajo el poder de Poncio Pilato, fue crucificado, muerto y sepultado, descendió a los infiernos, al tercer día resucitó de entre los muertos, subió a los cielos, está sentado a la derecha de Dios Padre Todopoderoso, desde allá a venir a juzgar a los vivos y a los muertos. Creo en el Espíritu Santo, la Santa Iglesia Católica, la comunión de los santos, el perdón de los pecados, la resurrección de la carne y la vida eterna. Amén. Jesús siempre está dispuesto a escuchar nuestra voz. Por eso, con nuestras esperanzas vivas, pidamos por nuestras intenciones, y a cada una de ellas respondemos.
1: Ayúdanos a formar un solo cuerpo. Ven, Señor Jesús.
0: Ayúdanos a formar un solo cuerpo. Ven, Señor Jesús.
1: Por la Iglesia y todo el clero, para que contribuyan a la unidad y paz de toda la comunidad. Oremos.
0: Ayúdanos a formar un solo cuerpo. Ven, Señor Jesús.
1: Por todos los enfermos y necesitados de Dios, puedan ser consolados con la fuerza de la comunión. Oremos.
0: Ayúdanos a formar un solo cuerpo. Ven, Señor Jesús.
1: Por los que sufren hambre material y espiritual a nuestro alrededor, se sientan aliviados por nuestra generosidad. Oremos.
0: Ayúdanos a formar un solo cuerpo. Ven, Señor Jesús.
1: Por nosotros, alimentados con el pan de la palabra y el pan de la Eucaristía, vivamos con coherencia nuestra fe. Oremos.
0: Ayúdanos a formar un solo cuerpo. Ven, Señor Jesús. Cristo muerto y resucitado, para nuestra salvación, es nuestra gran ofrenda, donde todos unidos con mucha fe hemos ofrecido nuestras peticiones. Por Jesucristo nuestro Señor. Amén. Y ahora, con esa fe que tenemos en ese Jesús vivo, que se hace presente en cada una de nuestras vidas, especialmente en cada una de nuestras familias, vamos a rezarle la oración que Él mismo nos enseñó. Padre nuestro que estás en el cielo, santificado sea tu nombre, venga a nosotros tu reino, hágase tu voluntad en la tierra como en el cielo, danos hoy nuestro pan de cada día, perdona nuestras ofensas, como también nosotros perdonamos a los que nos ofenden, no nos dejes caer en la tentación y líbranos del mal. Amén. Y a nuestra mamá María también le pedimos todo su cuidado, su protección, y darle gracias por habernos regalado ese Hijo bendito, nuestro único Señor Jesucristo. Por eso le decimos, Dios te salve María, llena eres de gracias, el Señor es contigo, bendita tú eres entre todas las mujeres, y bendito es el fruto de tu vientre, Jesús. Santa María, Madre de Dios, ruega por nosotros pecadores, ahora y en la hora de nuestra muerte. Amén. Señor Jesús, que en la Eucaristía nos das el pan verdadero, que da vida, permítenos colaborar contigo, saciando el hambre material y espiritual del mundo de todos los días de nuestra vida. Por eso, queridos hermanos, queridas familias, dispongamos el corazón para recibir la bendición final y que la luz bendita de Jesús permanezca en cada hogar.
2: esa bendición que sea en el nombre del Padre, del Hijo y del Espíritu Santo. Amén.
1: Llenos de alegría y alimentados con el pan de la palabra, nos despedimos hasta el próximo domingo, Dios mediante, desde la sala de grabación de la parroquia San Cayetano.
3: Existencia clamando misericordia, convergen a tu sagrado pedestal, purifica tu presencia inmaculada, florecida de la luz de eternidad. Vislumbran subconscientes adormecidos, soñamos contemplarte más allá, paraíso de mundo purificado, donde reina solamente la verdad.

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3: Es la hora 9:06.
4: Temperatura 15 grados. Humedad 87%.
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6: Bueno, estamos nuevamente junto a ustedes para continuar con nuestro programa habitual de los domingos en esta segunda hora. Pero antes, si ustedes me permiten, le quiero contar algo que va a acontecer. Ustedes saben, o sabrán si no les cuento, nosotros también tenemos acá por esta misma radio un programa que va, que se raya los sábados de 10 a 12. Todos los sábados de 10 a 12 se radia éxitos de ayer, hoy y siempre. Yo nací en la década del 50 y me crié con esta música folclórica, y me crié también con la otra música que surgió allá en los 60 y 70 y 80 y continúa. La música beat, la música popular, la música pop, las baladas y todas esas cosas, ¿no? Con ese otro tipo de música, coexistían esos dos tipos de música. El folclore y la música del recuerdo, como le llamamos ahora, ¿no? Esa música. Bueno, ese programa también va los sábados, de 10 a 12. Éxitos de ayer, hoy y siempre. Bueno, ayer, sábado 6 de junio, fue el último programa de los días sábados. Se traslada en día y horario. A partir de este próximo miércoles 10 de junio, éxitos de ayer, hoy y siempre, que se radiaba los días sábados, va los miércoles de 18 a 20 horas. Trasladamos el día y el horario. No más los sábados, sí los miércoles de 18 a 20 horas. Lo mismo, pero nada más que en día diferente y horario diferente. Así que agéndelo. Éxitos de ayer, hoy y siempre, con la conducción de quien les habla, estará ahora los miércoles de 18 a 20 horas. Y por supuesto, el de los domingos, los mantenemos aquí de 8 a 10. Bueno, yo le quería contar sobre un joven que nosotros lo consideramos curuzucuateño, al igual que los hermanos Reguna, Jacutú, y Bodoque, ¿no? Ellos nacieron uno en La Cruz, otro nació en Paso de los Libres, pero de chiquito, porque sus padres trabajaban en vialidad provincial y andaba por donde lo mandaban a trabajar a don Reguna, ahí se iba con toda su familia. Así que uno llegaron de chiquito a Curuzú, pero uno era libreño y el otro era de La Cruz Corrientes. Después hubo otro curuzucuateño que nosotros lo creemos curuzucuateño, lo consideramos curuzucuateño, porque acá hizo toda su vida y su carrera. Se llama, porque vive ahí, Julio César Cacho Ferreira. Su padre era integrante de la banda del ejército, era militar. Después, cuando se retiró del ejército, de la banda, se dedicó a ser taxista acá en Curuzucatiá. Y bueno, y Julio nació en Santo Tomé. Julio César Cachito nació en Santo Tomé, allá por el 57. Y tenía 3 años de edad cuando su padre fue trasladado a Curuzucatiá, a la banda de Curuzucatiá. Entonces se vino con toda su familia y Cachito, por supuesto, tenía 3 años y se radicaron acá. Acá hizo todos sus estudios, y después se incorporó al ejército también. Su padre tocaba instrumentos de viento. Entonces Cachito se crió en ese ambiente y aprendió a tocar todo instrumento de viento. ¿Mm? Su fuerte es el saxo, pero toca guitarra, toca bajo, lo que le raye, cualquier instrumento él le toca. Es un excelente músico, Cachito Ferreira. Y acá conformó varios conjuntos musicales. Y también fue convocado durante 2 años, 3 años estuvo con Teresa Parodi. Y de ese tiempo, de Teresa Parodi, él le puso su saxo a un tema de Teresa Parodi y de Mateo Villalba, llamado El Cielo de Mantilla. Fíjense ustedes, ahí está Cachito con la voz de Teresa, por supuesto, pero también hay otros invitados. ¡Qué músico! Por favor, me pongo de pie para nombrar al gran Roberto Ramón Romero con su acordeón. A Leiva, a Ofelia Leiva, la correntina cantora, y el cordobés Rosendo Arias, el del dúo Rosendo y Ofelia, ellos también le ponen su voz al Cielo de Mantilla de Teresa Parodi y de Mateo Villalba. Y aquí está, por supuesto, como invitado Cachito Ferreira, nuestro Cachito Ferreira, poniéndole su saxo a este hermoso Cielo de Mantilla.
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Cacho Ferreira, estando radicado acá en Curuzú-Cuatiá, abandonó el ejército, se retiró del ejército, de la banda, e ingresó a la ANSES. Ahí fuimos compañeros por muchos años con Cachito. Y después él decidió, pidió el traslado a Buenos Aires, porque tenía un hermano, Omar, que también trabajaba en ANSES, era abogado, y trabajaba en ANSES allá en Buenos Aires. Entonces, a través de él, consiguió que le el traslado a Buenos Aires, a una dependencia de ANSES en Buenos Aires, y allá se radicó Cachito. Y puso instaló un estudio de grabación llamado Coda, y ahí iban todos los músicos que venían de tanto de Buenos Aires como de otra parte del país, y grababan en el estudio de Cachito, ahí en Coda. Y había un músico santiagueño llamado Aníbal Toledo, nacido en La Banda, Santiago del Estero, y que fue fundador del reconocido y afamado grupo Los Hermanos Toledo. Y con este conjunto, Los Hermanos Toledo, Aníbal logró gran popularidad en la década del 60 y 70. Y grabó ahí en los estudios Coda. Ahí se conoció con un Cacho y grabó. Y interpretó canciones como A Manuel Gómez Carrillo, Gatito para mi mamá, Tierra Hechizada, Chacarera del Rancho, La Turca, Guayco Hondo, Buscando Remedios, Criollita Santiagueña y tantos otros. Brilló ya en la década 60 y 70 Aníbal Toledo con otro hermano, uno de sus hermanos, y otros dos más crearon Los Hermanos Toledo. Y así pasaron a conformar la historia también del folclore argentino. Aníbal Ferreira. Y acá lo invitó Aníbal, en uno de los discos que grabó ahí en Coda, lo invitó a Cacho a que le ponga su saxo. Y así quedó esta chacarera de Aníbal Toledo, este santiagueño, que él tituló La Turca. La Turca, una chacarera de Aníbal Toledo, con el saxo como invitado de Cacho Ferreira, nuestro Cacho Ferreira. La Turca, chacarera, dale.

Pachito también anduvo grabando, formando parte de el conjunto Teresa Parodi, como dije, 2 o 3 años anduvo con ella. También con Rosendo y Ofelia, también con las hermanas Vera, con Mateo Villalba, con Baraj González, con Antonio Tarragorros y tantísimos otros. Anduvo poniéndole su música, su inspiración, el gran Julio César Cacho Ferrer, de acá, de nuestro pueblo, aunque nacido en Santo Tomé Corriente, pero toda su vida, a los 3 años vino para acá y ya nosotros lo consideramos nuestro. Escuchen este saxo de Cacho en este rasguido doble de Ramón Ayala. Escuchen este rasguido doble hermoso de Ramón Ayala que se titula El Cosechero en el saxo de la versión de Julio César, nuestro Cacho Ferreira.

Bueno, hasta aquí Julio César Cacho Ferreira, músico curuzucuateño, orgullo de nuestro pueblo. Qué grande músico que hay en nuestro pueblo, gracias a Dios, y lo sigue dando. Cada vez hay más músicos, y eso es buenísimo, muy bueno. Hay que apoyarlo, mamá, a toda esta gurizada que está surgiendo. Bueno, aquí se juntaron dos grandes, un santafesino y un tucumano, ¿no? El santafesino es pianista, llamado Ariel Ramírez, no sé si le suena, Ariel Ramírez, aquel famoso de la misa criolla, el gran Ariel Ramírez. Y el tucumano es charanguista, el gran Jaime Torres. Y aquí está el conjunto justamente de Jaime Torres y el piano de Ariel Ramírez como invitado para hacer esta pieza, esta página de Jaime Torres titulado Nacimiento del Charango. Nacimiento del Charango. Jaime Torres y su conjunto y el piano de el gran Ariel Ramírez.

Por Dios, qué enorme, qué músicos, por favor. Cómo no sentirse orgulloso, cómo no amar esta música tan linda que nos dejaron toda esta gente. Qué bárbaro. Acá hay otro grupo, en este caso es un trío, que ya no existe, pero que existió. Dejaron páginas enormes, increíbles, imborrables en nuestro folclore. Ellos se hacían llamar Tres para Folclore y no hacía falta más. Tres voces, tres guitarras y ya está. No hace falta más. Lo demás lo ponían ellos nomás con ese talento, esa fuerza enorme que tenían para interpretar nuestro folclore. Tres para el Folclore se llamaban. Estaban integrados, ese tío estuvo integrado por Prudencio Alberto Enrique, el Chito Ceballos. El Chito Ceballos. Riojano él. Riojano. Y dos cordobeses. Carlos Isidoro el Lalo Holmer. Cordobés. Y Luis Fernando el Negro Amaya. También cordobés. Ellos tres conformaron este trío. Tres para el Folclore. Y un salteño. Compuso una samba increíble que el conjunto, este trío, Tres para el Folclore, llegaron a grabar. Esa samba de Gustavo el Cuchi Leguizamón. El Cuchi Leguizamón, usted sabe que allá en Salta hay un boliche, una especie de peña de bodegón, donde se reúnen los musiqueros a comedia y a beber y a musiquear. Y hay una sentadito con su guitarra, está una estatua, ¿no? Sentado con su guitarra en una silla, el gran Gustavo el Cuchi Leguizamón. Yo tuve la oportunidad de visitar ese, y ahí al lado del Cuchi estaba la mesa donde que ocupamos nosotros. Y ahí nos acompañó desde el cielo el gran Gustavo el Cuchi Leguizamón, que con José María Castilla crearon una dupla increíble para hacer tanto, tanto, tanto folclore. Y hermoso, hermoso como esta zamba, zamba del guitarrero.

Nosotros los argentinos, y sobre todo acá en el litoral, ¿no? En la zona fronteriza entre Bolivia, Chile, Paraguay, Brasil, Uruguay, compartimos el mismo sentimiento por nuestra música folclórica. Cada cual es lo suyo, pero adoptamos también. Ellos adoptan nuestra música y nosotros adoptamos la música de ellos, de su folclore nacional. Y uno de los grandes temas es esta polca, una obra inmensa y muy, pero muy, muy popular, por favor, de Félix Pérez Cardoso. Félix Pérez Cardoso, el autor de Pájaro Campana. Sí, habrá versiones de Pájaro Campana. La comparsita tiene más de 1000 y tanto. La comparsita, nuestro tango, nuestro himno tanguero. Pero Pájaro Campana no se queda atrás, ¿eh? Por ahí nomás le anda. Fue grabado en todo el mundo, Pájaro Campana. Y el que nos va a interpretar acá, esa polca de Félix Pérez Cardoso, es un paraguayo, charanguista, llamado Ricardo González. Ricardo González, paraguayo él, y la polca de Félix Pérez Cardoso. Pájaro Campana.

¿Y para qué vamos a hablar de él? Si todos lo conocemos, usted también es mamón de María seguramente. Claro que sí que lo conocemos. Si ha escrito este hombre canciones que aún están vigentes y seguirán por el siglo de los siglos vigente en nuestro pueblo argentino. Me estoy refiriendo a Horacio Guaraní. Él también, no solamente que era compositor y creador de sus propios temas, sino también era inteligente y sabía que había músicos que hacían música maravillosa, que enriquecieron nuestro folclore, y entonces él también se sumaba a su repertorio temas de otros compositores, como en caso de este carnaval. Este carnaval es de José Ignacio el Chango Rodríguez, el cordobés que recién estábamos hablando. El Chango Rodríguez creó este carnaval, y aquí nos va a interpretar el gran Horacio Pueblo Guaraní. El título de este carnaval: Noches de Carnaval.

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Miguel Ángel Robles, Carlos Torres Vila, Daniel Toro, Carlos Alberto el Chango Nieto y tantos otros músicos románticos nos dejaron ese estilo de música muy melódica, muy romántica, ¿no? Que también fueron engrosando el gran repertorio de nuestro folclore argentino. Y hay uno que hace mucho que lo tenemos olvidado y que también llenó páginas enormes con su música y la fue sumando a nuestro folclore. Me estoy refiriendo al gran Aldo Monjes, chamigo. Qué bárbaro. Vamos a escuchar dos canciones en la versión de este gran músico y cantor argentino, de nuestro folclore argentino. Son canciones enormes, hermosas, que nos dejó Aldo Monjes. Vamos a escuchar dos de ellas. Son muchísimas, pero vamos a escuchar dos. Corazón Payaso es el primero. Y la otra canción de Aldo Monjes, que también él nos va a interpretar, se titula Hoy he leído tu carta. Hoy he leído tu carta. Escuchamos entonces a Aldo Monjes.

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Bueno, hasta aquí llegamos con nuestro programa de hoy. Nos vamos con la felicidad de haber compartido hasta casi 2 horas con ustedes y retornar, si Dios y la Virgencita Itatí nos permite, el próximo domingo con un programa similar. A todos ustedes, en especial a Jorge Alberto El Pichi Medina, mi compañero de cada domingo, de cada programa. Muchas gracias, Pichi. Excelente trabajo. Y también a ustedes, don Ramón y a María, gracias por acompañarnos cada domingo. Nos vamos con este gurisito que aprendió y empezó a cantar allá por los 7 años, 5 años, 8, en la escuela. Agarraba con su guitarrita, se iba a la escuela chiquitito, más grande que la guitarra, y cantaba. Y hoy es uno de los referentes más grandes que tiene nuestro folclore, nuestra música argentina. Él se llama Abel Pintos, Abel Pintos, y nos trae esta canción hermosa de Gustavo Cerati. El gran Gustavo Cerati compuso Cactus, Cactus, y aquí nos interpreta la despedida Abel Pintos. Hasta el domingo que viene y muchísimas gracias. Chau, chau.

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5: Es la hora 10. 6 minutos. Temperatura 18 grados. Humedad 87%.
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7: Muy buenos días a todos, buenos días a Facundo. Voy a ser muy breve porque ya lo tenemos en estudio a Lisandro Almirón y no quiero robarle nota en minuto a Lisandro y tampoco a Facundo. Decir simplemente que hoy en el Día de los Periodistas vamos a dedicar en el recuerdo emotivo este programa a Antonio Taetaedo y en este recuerdo, Antonio, saludar a muchos periodistas que comparten con nosotros tareas habituales. De hecho, nuestro productor general, Federico, también es periodista. Bueno, a todos los colegas de la redacción del diario Libertador, de La Voz del Chaco y de Formosa, que acompañan nuestro andar diario, y fundamentalmente a los periodistas de dos periodistas de la localidad de Murucuyá, que nos escuchan siempre. Murucuyá está celebrando sus fiestas patronales, el amigo Pared de FM Alfa y el amigo Chamorro, que también tiene un programa muy importante. Y finalmente digo a Daniel Bruno y sus hermanos que nos escuchan de San Roque, bueno, toda una vida con el periodismo, y Dani fundamentalmente pasó por el ET7. Buenos días, Facundo, feliz día, y ya le damos también la bienvenida a nuestro entrevistado de hoy, que ha venido al estudio, que nosotros festejamos mucho eso, cuando se toman la molestia de venir y no simplemente de hablar por teléfono. ¿Cómo estás vos?
8: Muy bien. Bueno, para hacer una reseña, cada 7 de junio se celebra en la Argentina el Día del Periodista, una fecha que recuerda la aparición de la Gaceta de Buenos Aires, el primer periódico de la etapa de la independencia del país. La publicación fue fundada por Mariano Moreno el 7 de junio de 1810, pocos días después de la Revolución de Mayo, con el objetivo de informar a la población sobre las decisiones y acciones de la primera Junta de Gobierno. La conmemoración fue establecida en 1938 durante el primer Congreso Nacional de Periodistas realizado en la provincia de Córdoba. En este encuentro se decidió instituir el 7 de junio como Día del Periodista en homenaje a la histórica publicación creada por Moreno, considerada un hito fundamental en el desarrollo de la prensa nacional y la difusión de las ideas revolucionarias que impulsaron el proceso de independencia. Bueno, como bien decís, Gustavo, damos nuestra bienvenida al diputado nacional de la Libertad Avanza, diputado por Corrientes, Lisandro Almirón. Muchas gracias, Lisandro, por acercarte hoy hasta acá, hasta el ET7, día de domingo, día de descanso, también a compartir con nosotros este día del periodista. Bienvenido, Lisandro.
4: Bueno, gracias, Facundo. Gracias, Gustavo. Feliz día. Y hago extensible también el saludo a todos sus colegas y amigos, grandes amigos periodistas. Imposible desvincular una tarea tan importante como es el cuarto poder, comunicar, informar y de alguna manera formar opinión pública. Así que un gusto compartir esta idea periodista acá en el ET7 junto a ustedes.
8: Bueno, Lisandro, te convocamos también por dos cuestiones puntuales. Una, tu lectura con respecto a el acercamiento entre el gobernador Juan Pablo Valdés y Axel Kicillof, que ya ha comenzado a recorrer el país en clave electoral, digamos. Y por otro lado, avanzan las reformas y los pedidos del ministro Sturzenegger hacia el Congreso a través del presidente. Se viene un otro gran tema, ¿no? La reforma de la ley de sociedades, un tema muy importante en cuanto a modernización hacia, bueno, el paradigma que instala la Libertad Avanza. Primero lo primero.
4: Bueno, es muy difícil desprenderse de un análisis político respecto a la visita del actual gobernador de la provincia de Buenos Aires, porque además claramente es uno de los candidatos presidenciales dentro del espacio del kirchnerismo y uno tiene que hacer la evaluación y la lectura correcta. Nuestra posición en la provincia claramente es, nuestro límite es el kirchnerismo y por supuesto, claramente tenemos nuestro candidato a presidente, que es el actual presidente Javier Milei. Por lo tanto, por supuesto que no tenemos la misma visión de país. El movimiento político en la provincia, más allá de tratar de encubrir un poco el movimiento político, ha tomado gran voltaje y de hecho hay algunos medios ya nacionales que han dado esta información como un posible movimiento político del actual gobernador de la provincia de Buenos Aires. Así que no para nosotros no es lo más recomendable para el electorado volver hacia atrás. Los números de la provincia de Buenos Aires reflejan parte del pasado de lo que nosotros entendemos que es un proceso de transformación de la Argentina. Esto que vos mencionás no solamente es adecuar la Argentina a los tiempos que se viven, sino también cada vez que discutimos con los demás diputados en el recinto este proceso de transformación de la Argentina, los principales opositores son los que llevan las banderas del kirchnerismo y en este caso las del gobernador, que tienen bastantes legisladores en la Cámara de Diputados y que por supuesto han sido una máquina de impedir proyectos importantes para el país y de alguna manera han sido protagonistas en los últimos meses de este tipo de obstrucciones públicas, no solamente manifestándose sino también a veces tomando una modalidad de teatralización de actuación y de sobreactuación dentro del Congreso. Y si vos mirás las leyes importantes que se han tratado, aún con este sector, digamos, en contra de ley bases hasta acá, ley base, ley de modernización laboral, modificación electoral, boleta única papel, cosa que eliminación de las PASO, que es un tratamiento importante y están dentro de la agenda, y por supuesto que nos separa desde lo diametralmente, estamos diametralmente encontrados en ese tema y difícilmente haya ningún tipo de acuerdo, ningún punto de coincidencia. Después la discusión en cuanto a la proyección del país, todo lo que ha sido el desarrollo de Vaca Muerta a través de las normas que ha impulsado el Poder Ejecutivo y que se han tratado en la Cámara de Diputados, han sido siempre un palo en la rueda, digamos. Por ejemplo, la primera etapa del RIGI, que ha sido un éxito, y a esto también después voy, digamos, a la segunda pregunta, que tiene que ver con la Ley de Sociedades. El RIGI ha sido un proyecto que entró para, al principio, tratar no más de 4 o 5 proyectos que andaban dando vueltas como posibles para darle este impulso a través del régimen de grandes inversiones, y terminó siendo un éxito con más de 39 proyectos a tratar, muchos de ellos ya con desembolsos importantes en materia de minería, gas, petróleo, que están actualmente desembolsando y desarrollándose en provincias como San Juan, como Neuquén, como Mendoza, y vemos esto que va contramano, digamos, del kirchnerismo. La última reunión que tuvimos, reunión de comisión conjunta entre minería, presupuesto de Hacienda, modernización, se trataron estos temas vinculados justamente a la actividad productiva del desarrollo del país. Se incluyó el Super RIGI, que es un régimen de incentivo para, o sea, grandes inversiones no vinculadas con productos primarios, pensado para las nuevas tecnologías, para el desarrollo de semiconductores, por ejemplo, que países como, no sé, Taiwán, entre los 70 y 80 han logrado ser líderes en el mercado con una gran capacidad productiva, y tener la capacidad de tener la materia prima, que son en este caso el cobre, el litio y digamos minerales importantes, y todo lo que tiene que ver con energía nuclear, el uranio, en nuestra zona, requiere también un cambio de normativa legislativa para atraer esas inversiones. ¿Quiénes estaban ahí? Justamente este espacio, digamos, que de alguna manera lo representa Axel Kicillof, y no es casual, digamos, su tránsito por Corrientes, más allá de que, bueno, que se haya tratado de bajar el voltaje político, claramente tuvo una posición muy particular y seguramente lo va a volver a hacer, porque de hecho el año pasado para esta fecha estaba Cristina Kirchner haciendo el lanzamiento del candidato a gobernador en Paso de los Libres, o sea, su candidato en ese momento, el candidato al kirchnerismo, y ahora prácticamente para la misma fecha el mismo grupo político haciendo una especie de ensayo, un globo de ensayo en la provincia, mandando señales claras para La Plata, porque en La Plata salieron la mayoría de las publicaciones, y tratando de hacer pie en un lugar donde la verdad nosotros entendemos que el anti-kirchnerismo es muy fuerte. Nosotros representamos un sector que no comulga estas ideas, y vuelvo a repetirlo, con proyectos concretos de un modelo de país que no tiene absolutamente nada que ver con la inseguridad que genera y el alto voltaje de falta de transparencia que lleva el kirchnerismo en sus administraciones, sobre todo en la provincia de Buenos Aires. De vuelta ayer, tratando de con figuras populistas, tratando de hacer una bandera ideológica de cualquier tipo de evento, ¿no? Ayer fue la música, después son las visitas. Hay un lenguaje muy, muy particular que lo tratan de capitalizar, y que por supuesto que hay que ser claros, y nosotros en ese sentido somos muy honestos, decimos esto hasta acá, este es nuestro límite, no hay posibilidades que en Corrientes esta gente vuelva, creo que eso está claro, digamos, creo que también el gobierno entiende eso, porque de alguna manera ha representado todos estos años el no kirchnerismo, me parece, no sé, quizás
8: Gustavo quiere hacerte una pregunta.
7: Sí, no, simplemente una reflexión. Hablabas de Mendoza, de San Juan, de Buenos Aires, inclusive todas esas comunidades muy lejanas a Corrientes. Yo me gustaría enfocar o que profundices un poco más a un tema muy cercano a nosotros, a la LT7, si se quiere, al río Paraná, a la hidrovía, porque eso también significa algo fuerte para Corrientes en cuanto a inversión y otras cosas. Y vos, como yo digo, si bien fui postulado en su momento por un determinado partido político, sos el diputado nacional de todos los correntinos. Hidrovía, tu opinión.
9: Bueno, hubo novedades importantes durante la semana. Ya prácticamente se ha iniciado el proceso de preadjudicación sin objeciones a la empresa Handenul, que es una empresa belga que ya había participado del proceso licitatorio con algunas particularidades en el contrato de concesión. Se volvió a rever el proceso, entró en una etapa de prácticamente de cumplir las formalidades de la adjudicación, y creo que en muy breve tiempo vamos a tener, digamos, la empresa trabajando, digamos, en todo lo que hace al funcionamiento de la hidrovía, ¿no? Dragado, balizamiento y optimizando un recurso importante como para nosotros, que es el río, que es nuestra autopista y nos permite la hidrovía es nuestra autopista de río que nos permite agilizar, digamos, el transporte de carga fluvial y que Corrientes, por supuesto, que tiene una proyección tremenda en el desarrollo no solamente de la actividad productiva en todo lo que es foresto industria, sino también en las inversiones que seguramente despiertan mucha expectativa, como la portuaria, como todo lo que tiene que ver con el desarrollo también de caminos. Así que eso es una gran noticia para Corrientes. Lamentablemente siempre esto cae por ahí en la crítica de que la autovía arranca acá casi en la zona de Paso de la Patria, o sea, no llega al Paraná Norte, que es toda la parte de Ituzaingó, que justamente es la parte que necesita conectar. Y bueno, es un trabajo que quedará pendiente para no solamente en materia legislativa, sino también de que arranque esta zona del país tan importante, tan abandonada por muchas gestiones. Vuelvo al tema Kicillof, porque me parece que es un tema que cabe aclarar y dejarlo de alguna manera cerrarlo, que es justamente todo este tipo de cosas. Cuando él fue ministro de Economía, no solamente que quedaron en el olvido, sino que han sido de alguna manera tapadas y mal gestionadas. Uno mira la posición de Axel Kicillof en su periodo de ministro de Economía y ve mayores cargas impositivas, subsidios, prácticamente un no trato con los gobernadores. Yo no recuerdo que Axel Kicillof haya visitado la provincia de Buenos Aires durante su etapa de ministro de Economía, y además el trato con Corrientes, me parece, más allá de esta cuestión de los incendios, que también hay que analizarla en profundidad, porque fue una de las grandes discusiones que tuvimos durante la aprobación de ley bases. Había uno de los artículos, no me acuerdo si era el artículo 8 o 11, independientemente del número, que trataban los fondos fiduciarios. Dentro de esos fondos fiduciarios había un fondo específico que era el fondo del manejo de fuego, donde muchos, en este caso el gobernador de la provincia de Buenos Aires, tenían un manejo absolutamente discrecional sobre los fondos fiduciarios. Entonces, no rendidos, no auditados, que es la lógica que a ellos les gusta, ¿no? La falta de discusión y de auditorías en las cuentas públicas. Entonces, cuando uno ve eso, ve la destrucción del Garrahan. Hace poco salió un documental espectacular que lo hemos subido a las distintas redes sociales, sobre un informe de lo que realmente pasó en el Garrahan, porque la verdad de los medios de comunicación a veces, muchas veces solventado por pauta, digamos, de la provincia que pone y pone mucha, es una de las provincias que más invierte en pauta, que más invierte, entre comillas, porque es la plata de todos los argentinos, de todos los bonaerenses, y seguramente si uno pone la lupa ahí tampoco podría ir más allá de la General Paz el actual gobernador de la provincia de Buenos Aires. Así que la verdad me deja un sabor amargo venir a tratar de demostrar una faceta que en gestión no la demostró y que le queda por ahí un poquito grande el saco para tratar de mejorarle la vida a los argentinos. La verdad, hay mucha transformación, poca propuesta, absolutamente nada que ver. O sea, por supuesto que estamos muy contentos de contrarrestar eso. Es decir, no tenemos absolutamente nada que ver con lo que hicieron en el país los años que le tocaron gobernar y con lo que él está haciendo en la provincia de Buenos Aires. En materia de seguridad ni hablar, un desastre. Si no fuera, digamos, al arranque de la gestión por el plan Bandera que llevó adelante la ministra Patricia Bullrich, en gran medida un gran equipo que tuvimos que poner todas las fuerzas a la calle para poder contrarrestar el problema del narcotráfico y el contrabando. Hasta ahora, digamos, la provincia de Buenos Aires es inmanejable, la cantidad de delitos, hay de desaparecidos por día, de chicos menores que alertan por la alerta Sofía, estaba mirando dos casos y no paran, o sea. Y salir de la provincia de Buenos Aires no pudiendo ordenar su propia provincia me parece lamentable, digamos, no comparto, no celebro que este tipo de personas empiecen a recorrer el país sin propuestas, sin ideas, y cuando le tocó gobernar hicieron un desastre, así que la verdad estamos tratando de remediar años de mala gestión.
8: No es fácil explicar la política nacional desde el reflejo que permite la construcción en las provincias, ¿no? La construcción de la Libertad Avanza tiene su razón particular. Después de que aparece la figura de Javier Milei, muchos son convocados a este nuevo país de libertad, en base a ciertos criterios en concreto. Antes de llevarte a la otra pregunta de suma actualidad, que es ley de sociedades, ¿qué criterios tiene la Libertad Avanza para establecer un acuerdo político de carácter electoral, teniendo en cuenta, bueno, la construcción que lleva adelante desde 2023 y mucho antes, inclusive?
9: Bueno, primero, siempre lo dijimos, ¿no? El a todos aquellos que quieran abrazar las ideas de la libertad, acompañar este proceso de transformación que lleva adelante el presidente Javier Milei, van a tener, digamos, las puertas abiertas para sumar. El límite, obviamente, queda claro, es el kirchnerismo, no hay ningún tipo de discusión sobre eso, y seguramente hay muchos gobernadores, intendentes, que vienen acompañando no solamente en gestión con las políticas públicas que van impulsando, entre eliminación de carga impositiva, transformación y modernización en lo que hace a la transparencia de las cuentas públicas. Me parece que en eso hay muchos que han entendido por dónde pasa, digamos, este proceso de cambio de la Argentina. Y hay otros que se han quedado, digamos, con el manual del populismo, es decir, vamos a ver, prometen cosas que no se pueden cumplir, siguen insistiendo con que el país de los subsidios y el país del plan Platita era mejor que este, siguen insistiendo que los procesos inflacionarios son manejables. Lo miraba al gobernador de La Rioja, siguen insistiendo que la impresión de cuasimonedas es una solución para ajustar las cuentas públicas. Es increíble que un gobernador, como el gobernador de la provincia de La Rioja, salga a ponerse contento y a mostrar un papelito como diciendo, bueno, en esto le sirve para ir a gastar al supermercado y vale lo que vale el peso. Señor, eso ya lo vivimos, acá tuvimos los ECACOR, en algunos lugares tuvieron otra cuasimoneda con otro nombre, 24 cuasimonedas en todo el país, las LEVAC, que no me acuerdo cómo se llamaba, las LEVAC, no me acuerdo si era ese el nombre, la Nacional, sacaron todas monedas, era una cosa que si uno se acuerda de dónde venimos, hacia dónde vamos, y que siga el kirchnerismo insistiendo con este tipo de políticas fiscales, monetarias, que han destruido, porque aparte no tienen facultades para la emisión de monedas, son, digamos, bonos de cancelación de deuda, que la tratan de mostrar como si fuera emisión monetaria, la gente que en su necesidad lo toma, devalúa, deprecia la moneda porque no hay aumento en el sector público, aumentan la deuda del sector público y además deprecian el valor nominal del salario real de gente que cree que tiene un aumento salarial. En realidad lo que están generando es un incremento del gasto público que no lo tienen por no poder rendir. Y en esto vamos de vuelta. El kirchnerismo se resiste a auditar las cuentas públicas, se resiste a que haya un control, se resisten a que haya transparencia. Entonces, cuando vos me preguntás ¿Cuál es el límite? Y es este, la modalidad, la forma, la propuesta y sobre todo la honestidad intelectual, porque la verdad que estamos hablando de cosas que pasaron y que nos han afectado a todos. Nosotros hemos vivido, hemos sido protagonistas en esta provincia, somos protagonistas de un secacor que arrancó valiendo un peso, un peso, un dólar, un secacor, y terminó siendo un dólar disparado, un peso que no lo conseguías, y un secacor que valía el 30% del valor nominal del peso. O sea, cuando arrancaron todos igual, 1-1-1-1, y en menos de 6 meses tenías una explosión inflacionaria imparable, donde los sectores públicos vivieron los peores momentos de la historia de Corrientes, había notas populares. Eso parece que la gente se olvidó, y eso es kirchnerismo. Y eso te está diciendo que lo va a aplicar el gobernador de La Rioja, te está explicando un gobernador como el gobernador de la provincia de Buenos Aires, que sale de la provincia de Buenos Aires con una inseguridad tremenda, y te quiere venir a decir, bueno, yo voy a ser presidente de todos los argentinos. Una barbaridad, y una barbaridad que se lo reciba con de la manera en la que se la recibió, ¿no? Pues yo, la verdad, más allá de la cuestión política, partidaria, acá tiene que haber una cuestión de honestidad. Fuiste ministro, no hiciste bien las cosas, YPF un desastre, las empresas del Estado un desastre, tu provincia un desastre. Va, hacete cargo, vayan, presenten su propuesta, hagan un acto fuera de lo que es el radio, de los que tenemos memoria, porque la verdad que uno se siente, en mi caso particular, indignado.
8: Bueno, te agradezco muchísimo la lectura desde el espacio político, en concreto también desde lo que tiene que ver con la agenda. Última pregunta, tenemos unos cuantos minutos más para poner al oyente en tema, ¿no? Ley de sociedades, una reforma que también hace que a la labor legislativa en el Congreso.
9: Sí, bueno, la ley de sociedades, igual que la ley laboral, son reformas que tienen más de 50 años. La ley original de la ley de sociedades, igual que la ley de contrato de trabajo, son dos leyes que van de alguna manera, se actualizan de manera conjunta, digamos, porque donde hay sociedades comerciales que no se ayornan a los tiempos que vienen, en el que vas a tener prácticamente una participación de la inteligencia artificial, de la robótica y del desarrollo productivo de la Argentina, hay que adecuarse de manera legislativa, y en ese sentido el tratamiento de las leyes de sociedades es fundamental. Creo que sí hay que tener, mucho cuidado. Hay institutos dentro de la ley de sociedades que han servido para ganar recientemente un juicio de la Argentina contra uno de los fondos de recupero más importante a nivel internacional, y en eso tuvo que ver tener una ley de sociedades que nos permitió, digamos, de alguna manera oponernos a esa constitución y a esa transferencia de paquete accionario hacia esta empresa, que fue a litigar, digamos, a tribunales internacionales, concretamente a Nueva York, donde se ha confirmado en el caso YPF el fallo a favor de la Argentina, y mucho tiene que ver las composiciones societarias, digamos. Así que
8: así es.
9: Es una norma importante, pero no es la única. Esta semana había salido para todos los correntinos, los que tienen taller mecánico pueden sumarse a poder hacer el BTV con los requisitos que pide, simplemente cargándolos a una página web, la posibilidad de regular este tema de las BTV, que fue tan cuestionado y que ayuda y aporta y acompaña al reclamo de muchos argentinos. Así que eso también está dentro del paquete de leyes que van dentro de la desregulación del país. No sé, creo que me quedan un montón de cosas, porque sí, son varios los proyectos que hay.
8: Son muchísimos, realmente. Ponemos el acento sobre la reforma de la ley de sociedades porque, bueno, en Corrientes hace muy poquito hubo un encuentro muy importante de esos abogados, de escribanos, que empiezan a aplicar la firma digital, y de pronto todo esto es, una reforma que va en ese camino. Además de eso, las empresas también ya empezaron a preguntar al respecto. Muchísimas gracias, Lisandro, por tu visita hoy día del periodista. Y bueno, dejando en claro la lectura del espacio político y también que encabeza el presidente Javier Milei y también, bueno, poniendo en actualidad estos proyectos dentro de la labor legislativa. Lisandro, muchas gracias.
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3: Es la hora 10:36.
4: Reservar la serie introito de un audio que vos tenés, presentalo vos, porque que no puedo, diríamos, me inhibe una condición que después te cuento cuál es.
5: Bueno, por pedido particular vamos a escuchar una entrevista de un colega de Santo Tomé, Digital Santo Tomé, a la jueza federal de la ciudad de Goya, la doctora Cristina Poser Penso, quien en el transcurso de sus declaraciones recuerda su paso por el diario El Libertador, también en este noble oficio del hacer periodismo.
4: Sí, fuimos compañeros de redacción, por eso me inhibo a hacer comentarios, porque no voy a ser objetivo. Aparte, que en lo personal, bueno, que Cristina es una amiga y yo la aprecio mucho, pero dejemos eso de lado y compartimos el audio que viene de Santo Tomé, ¿no?
5: Temas de redacción. ¿Quién fue la fuente y quién hizo la nota? Ahí está, Cristina Poser Penso, jueza federal, escuchamos.
6: Una entrevista con una funcionaria del Poder Judicial, de la Justicia Federal, precisamente, de la ciudad de Goya. Se trata de la doctora Cristina Poser Penso, que es la titular del juzgado de primera instancia en la federal en Goya. La doctora Poser, de alguna manera, cobró mucha relevancia, bueno, eso a mi criterio, a partir de el caso del chico este de 9 de julio, que Logan Danilo Peña, que de 5 años, que desapareció el 13 de junio del año 2024 ahí en un paraje de la localidad de 9 de julio, ¿no? La doctora Poser Penso es la que llevó la parte. Inicialmente estuvo la justicia ordinaria, luego pasó a la justicia federal y es la que tomó el caso en la parte de la instrucción, que al final, después de la misma, tuvo 17 imputados, ¿no? 7 por la sustracción y ocultamiento y 10 por entorpecer la investigación. Y con ella, por ahí queremos hablar un poquitito de esto, después hablar de otros temas también, en cuanto el tiempo podamos hacerlo. Así que, doctora, antes que nada, yo le agradezco que nos atienda. Muchísimas gracias por su atención y muy buenas noches.
7: Buenas noches. Felicitaciones, ante todo, por este emprendimiento del periodismo radial. Sin dudas le va a ir muy bien porque se nota que es su vocación comunicar y eso es muy importante. Realmente a mí yo extraño y tengo un gran recuerdo de lo que es Santo Tomé y la jurisdicción de Paso de los Libres, donde trabajé como subrogante unos años antes de asumir mi cargo titular en Goya. Así que muchísimas gracias por esta invitación a estar hoy con ustedes.
6: Bueno, doctora, usted estuvo subrogando en el juzgado federal de Paso de los Libres unos 3 o 4 años, ¿no, doctora?
7: 3 años, desde el 16 al 19. Ahí se abrió el juzgado federal de Goya, que es el cuarto en la jurisdicción de Corrientes. Tenemos 2 juzgados en Corrientes Capital, uno en Paso de los Libres y uno en Goya. Después hubieron muchos proyectos, como usted sabrá, para aperturar un juzgado en Santo Tomé y alguno que otro tribunal o cámara, pero finalmente eso quedó simplemente en proyecto.
6: No, o sea, prosperó.
7: Estuve un tiempo en Paso, no prosperó. Estuve un tiempo en Paso de los Libres y la jurisdicción, como ustedes saben, de Paso de los Libres de la Justicia Federal comprende también Santo Tomé, Virasoro, Alvear, Monte Caseros y otras localidades de la costa del Uruguay.
6: Sí, siempre venía a Santo Tomé para cuando había quema de estupefacientes y cuestiones relacionadas al contrabando, todo ese tipo de cuestiones, yo recuerdo
7: sí,
6: más o menos.
7: Es importante, claro, es importante, yo creo que los funcionarios y magistrados también conozcamos nuestra jurisdicción, recorramos, estemos presentes en los actos tan relevantes como tienen que ver con una incineración de estupefacientes. Se realizaron varias durante esos años en la ciudad de Santo Tomé, no recuerdo, creo que también alguna en Virasoro.
6: Sí, en Las Marías.
7: Realmente... En Las Marías, creo, no sé, no, yo no estuve en Las Marías, creo que fueron otros jueces, pero creo que estuvo un aserradero en Las Marías, sí. Un aserradero en Virasoro, pero no en Las Marías. Y realmente son actos institucionales muy importantes porque es la culminación de una etapa relevante de las investigaciones penales que tienen que ver con el secuestro estupefaciente y con la destrucción definitiva de estos. El artículo 30 de la ley 23.737 establece que debe hacerse en acto público, como una constancia también de que esto ya se finaliza y se da por terminado, sobre todo se hace generalmente cuando ya está casi finalizada la instrucción. Sí. Y las causas después van a juicio. Entonces realmente Santo Tomé y todo lo que es la frontera con los países vecinos lamentablemente ha sido durante décadas un corredor importante para lo que es el crimen organizado, la trata, la comercialización de estupefacientes, el lavado de activos, por la misma ubicación y facilidad que genera la zona geográfica, ¿no? Eso ocurre, por ejemplo, en Salta y Jujuy, ocurre en nuestra frontera o triple frontera, y obviamente Corrientes, en lo que tiene que ver con el límite con Brasil, también es permeable.
6: Doctora, ¿y las estadísticas qué dicen, al menos acá en su jurisdicción, en la zona, respecto de este tipo de delitos que usted enumeró ahí?
7: Nosotros vimos en estos años, que se aperturó Goya, una gran cantidad de causas en nuestra jurisdicción de Goya, que comprende los departamentos de Bellavista. Son 5 departamentos, desde Bellavista hasta Esquina y ya límite con el Paraná. Por eso, para que se entienda, yo cubrí Paso de los Libres como subrogante, que es la costa con el río Uruguay, y ahora estoy del otro lado, en la costa con el río Paraná. Toda esa jurisdicción desde Bellavista hasta Esquina y comprende San Roque, La Valle, la zona de Santa Lucía, sobre todo hay narcomenudeos, es decir, organizaciones que comercializan estupefacientes a menor escala. A partir de la ley de desfederalización de la comercialización de, o mejor dicho, las cuestiones de tenencia de estupefacientes en menor cantidad, pasaron a la justicia provincial. Entonces,
6: esa es una ley que se sancionó, una ley, ¿no?, que se sancionó el año pasado, si mal no recuerdo.
7: El año pasado, en octubre, si no recuerdo de manera incorrecta, en octubre, y a partir de este año, en febrero, tuvimos ya casi, creo yo, que la provincia asumió la cuestión del narcomenudeo. Estamos viendo muchos procedimientos en los medios de prensa y comunicación donde ya la provincia de Corrientes se ocupa de esos casos. Y eso también impactó en que la justicia federal, a partir de que el narcomenudeo pasa al fuero provincial, nosotros tengamos una disminución evidente en la cantidad de causas, en función de que acá en nuestra jurisdicción la mayoría eran cuestiones, y ahora están en el fuero provincial, de venta al por menor o cuestiones de fraccionamiento de sustancias estupefacientes. O sea, acá realmente en todos estos años no hemos tenido, como ocurría en Libres en su momento, o en otras jurisdicciones, de que se encuentran camiones con considerables cantidades de estupefacientes transportándose. O sea, esas situaciones acá no hemos tenido.
6: Claro.
7: Realmente yo creo que esta decisión es bastante positiva hasta ahora, la ley que estoy hablando, desde que se implementó, y permite también que los jueces federales empecemos a mirar el proceso penal ya desde el punto de vista de las garantías. Nosotros nos convertimos en los nuevos casos en jueces de garantías. La investigación, a partir del 1 de diciembre del 2025, que se cambió el código, o sea, perdón, no es que se cambió, Se implementó el nuevo Código Procesal Penal Federal Nacional, la investigación quedó en manos de los fiscales federales y los jueces pasamos a ser con funciones de garantías. O sea, se cambiaron los roles, claro. Los papeles dentro del proceso penal son diferentes ahora.
6: Doctora, pasando al caso Loan Peña, esta doctora, este caso que, bueno, lamentablemente no se lo pudo encontrar hasta ahora este chico. Ahora, ¿usted cómo lo vivió esa etapa? Porque, a ver, usted estando al frente de la investigación, todos los medios nacionales acá en Corrientes, ahí en Goya, queriendo la información, mucha incertidumbre, bueno, muchas opiniones encontradas respecto de este tema. A ver, ¿cómo impactó en Cristina Poser Penso esto que se produjo, doctora, y que tengo entendido que ahora va a ser el juicio a partir de, no sé si este mes o el otro, el debate oral en Corrientes?
7: Sí, estamos a las puertas de lo que va a ser el comienzo del debate oral y público de las personas, como bien hizo una síntesis al hacer la introducción de esta entrevista, de las personas que cuentan con la instrucción terminada. Por eso quiero aclarar, el caso Loan se inicia con el código procesal anterior, son causas anteriores a diciembre del 2025, entonces todavía había dos opciones de investigación. Yo sé que por ahí es un tema complejo, difícil de entender para el ciudadano común y por eso siempre trato de explicar. Hasta diciembre, todas las causas iniciadas, el juez o jueza podía instruir, salvo que sea autor ignorado, que no se sepa quién fue el autor, NN decimos nosotros, o delegar la investigación en el fiscal. Entonces se daba, y por esto este código superador, el que tenemos a partir de diciembre, que es este nuevo código no se aplicó obviamente al caso Loan, porque empezó a regir o a entrar en vigencia con posterioridad a la desaparición o sustracción del menor. En el código anterior, que es el que aplicamos nosotros, la jueza, yo investigaba, pero también investigaban los fiscales del caso, por eso es importante destacar que fue una investigación muy compleja, de la provincia, pasó al federal, estuvo, si no recuerdo también de manera imprecisa, 15 días la instrucción delegada en los fiscales federales, y después asumí la instrucción para continuar hasta la elevación a juicio parcial de, como usted dijo, primero de 10 personas que fueron los imputados o sospechados por supuesto encubrimiento y otros delitos.
6: Eso están todos detenidos,
7: y
6: ¿no?
7: 7 por sustracción.
6: Están todos detenidos.
7: La mayoría están detenidos, los 7 de la presunta sustracción del menor están detenidos, una persona hasta donde yo tengo conocimiento, porque a partir de que sube al tribunal el expediente, vamos a decirlo así, electrónico, puede variar la situación de las personas que en su momento estuvieron privadas de libertad. Considero que por la información pública están todos detenidos, pero hay una sola persona, una mujer, que está con una morigeración o un beneficio que se llama prisión domiciliaria.
6: Sí, doctora.
7: Después de las otras personas, perdón, de los 10, según tenía entendido, uno solo sigue detenido y los otros están en libertad, o sea que van a llegar al proceso 8 personas detenidas y el resto en libertad.
6: Doctora, ¿cómo sobrellevó usted? Claro, ¿cómo sobrellevó toda esa situación usted? Como le decía,
7: creo,
6: con.
7: Y yo creo que para cualquier magistrado funcionario, estos son casos, todos los casos requieren la atención que merecen, porque, bueno, siempre hay intereses públicos, como ser bienes contra el Estado cuando hay algún tipo de contrabando, o contra la vida, o la salud, o la integridad de las personas, pero en este caso generó una gran conmoción social, motivó, creo, que todos los funcionarios y operadores pongamos la mejor por predisposición, todo nuestro tiempo y el conocimiento que tenemos para poder saber qué pasó con Loan. El impacto creo que también fue relevante, pero lo que creo en mi caso y también en las personas que colaboraron en las diferentes etapas del proceso, me parece que lo más importante era saber dónde estaba el niño que pasó y hasta ahora sigue la búsqueda, y eso superaba cualquier cuestión personal, no sé si se entiende. Sí. Creo que la persona en sí de un juez o una jueza pasó a un plano y obviamente, como corresponde, muy inferior a lo que era el interés superior del niño.
6: Claro.
7: Y cualquier achaque, calumnia, injuria, entorpecimiento, todas las dificultades que aparecían, nosotros teníamos que estar a la altura de las circunstancias para tener bien en claro el objetivo y ir detrás de ese objetivo, que era buscar el esclarecimiento de los hechos en un contexto de mucha complejidad y de muchos actores procesales, como decimos nosotros. Y también este interés público, que era muy razonable, porque creo que hasta ahora despierta, o sea, cuando se menciona esta temática, despierta el interés de las personas, porque estamos hablando de un niño que no está y que debiera estar con su familia.
6: Sí, doctora, lo que yo le preguntaba, que a ver, toda esta situación, el hecho que estén todos los medios de un día para el otro, no sé cuántos medios había, pero de los canales de Buenos Aires estaban todos, y bueno, tener que enfrentar esa situación, decir que no podía hablar, pero ellos insistían. A ver, usted que tiene experiencia en esto de los medios de difusión, seguramente que supo sobrellevar ahí esa situación y que muchos lo comprendieran y otros no. Me refiero a los periodistas que estaban, ¿no? Todos periodistas de renombre de los canales de Buenos Aires.
7: Yo creo que eso lo podrá evaluar eventualmente el público, las personas que siguieron el caso, y por un lado, ¿no?, lo que sería opinión pública, porque todos estamos sometidos a la opinión pública, y también obviamente los tribunales o los órganos de juzgamiento de la conducta de los magistrados o el desempeño. Me parece que, por eso reitero, desde los conocimientos previos como periodista, que en sus comienzos fui, trabajé en medios de prensa y siempre intenté estar informada. Me parece que es importante no solo la capacitación, la formación, sino la información y variada, diferentes fuentes. Usted sabe que los periodistas tienen o tenemos, porque yo me considero, tengo mi corazoncito de siempre, me gustó la parte de la comunicación y demás. Yo creo que tenemos que comprender el interés que genera, tratar de, sin desconocer nuestra responsabilidad y lo que podemos decir y no, y la reserva y los límites, tratar de brindar la información con responsabilidad institucional.
6: Claro, yo, pero
7: el corte tiene una página, ahora la tenía, que era el Centro de Información Judicial, donde carga los fallos y las sentencias. Nosotros también, la propia Cámara Federal, los tribunales, por una acordada de la Corte, debemos publicitar los fallos y las resoluciones. Y ni bien se tenía acceso en esos portales públicos del Poder Judicial a los fallos o resoluciones, es decir, por ejemplo, la Cámara confirmaba una resolución o la revocaba vinculada al caso, nosotros la colgábamos en el portal del Instagram del Juzgado Federal, que es la página oficial o el canal oficial de información, de forma de facilitar el acceso a datos fidedignos. Y la mayoría del periodismo creo que sacaba datos de las propias páginas de los medios, de los medios del Poder Judicial, de estos canales de información que nosotros replicábamos. También las veces que se podía dar algún dato concreto, por ejemplo, que se recibió la causa, que se continuaba la búsqueda, también yo estuve con cierta apertura, usted habrá visto, dentro de lo que permitía el tiempo de trabajo, de poder responder algunas preguntas, pero creo que se trató de hacer lo mejor posible y siempre con buena voluntad y predisposición, teniendo en cuenta el interés que generaba. Lo cierto es que estaban todos los medios nacionales, quedaron en la vereda prácticamente enfrente de la vereda del juzgado, en la plaza principal de Goya, haciendo sus guardias durante jornadas extensas, después siguió la cobertura remota. Entonces me parece que eso también es sano, porque hace a la transparencia de nuestro trabajo.
6: Claro. Ahora, doctora, ya para ir redondeando, porque nos quedan pocos minutos, doctora, ¿usted cómo llega al periodismo, doctora? ¿Usted quería ser abogada y después trabajó en los medios de comunicación y de ahí ingresa a la justicia? Pero usted trabajó en un medio importante de la capital provincial, ¿no? ¿Le gustó siempre el periodismo?
7: Siempre me gustó, soy bastante curiosa, me gusta investigar, me gusta lo que tiene que ver la comunicación, el lenguaje. Mi mamá es profesora, siempre digo, de lengua, literatura y latín, y en mi casa siempre hubieron muchos libros. Entonces, la literatura, la música, el arte, y bueno, de la literatura, la música, el arte, al derecho, digamos que por ahí está bastante vinculado todo, con las ciencias sociales y demás. Entonces, con esa inquietud por la lectura, mi mamá, Alicia Penso, sí, fue con otro grupo de alumnos de la Escuela Normal, de la gloriosa Escuela Normal. Creo que en casi todas las localidades todavía están las escuelas normales, ¿no?, de la Nación, que eran antes.
6: Sí.
7: Ella era profesora en la Escuela Normal de Santa Lucía, y con un grupo de alumnos, y a los cuales me sumé yo, creamos, creo que fue, no quiero errar, el primer periódico escolar de la Escuela Normal, y con ese periódico escolar empezamos a hacer entrevistas, como taller, entrevistas, a sacar fotos, se imprimía de una manera muy rudimentaria. Y entre esas entrevistas a mí me tocó cubrir en 1999 las inundaciones, o 95, la verdad que ya estoy grande, parece que no, pero ya pasan los años. La inundación grande fue la de 1999, me parece. Y en esa inundación que tuvo la provincia, a mí me tocó hacer notas vinculadas a la problemática de las personas que vivían a orillas del río Santa Lucía. Sí. Yo soy de Santa Lucía, una localidad muy cerca de Gocha. Cuando hago esas coberturas, me dicen los del periódico escolar que acerque la foto a algún medio provincial, porque la verdad que necesitaban visibilizar lo que estaban pasando las personas que se quedaron sin techo, sin nada, en esas inundaciones. Bueno, entonces justo se abrió el diario El Libertador y acerqué hasta la mesa de entrada del Libertador las fotos, y bueno, y ahí empezó esa cercanía. Me ofrecieron si quería empezar a hacer algunas notas, como en ese entonces era corresponsal, y también empecé derecho. Entonces siempre creo que la intención de que se visibilicen situaciones de vulnerabilidad, o en este caso de pobreza,

0: Yo, porque la verdad que me amañaba para escribir los artículos en el diario Libertador, fueron años de mucho aprendizaje y de crecimiento personal y después pues también profesional, obviamente.
1: Bueno, doctora, quedó por ahí algunos temas para hablar, pero seguramente más adelante, cuando por ahí, si llegamos a hacer streaming, lo vamos a convocar nuevamente, si usted lo acepta. Y yo le agradezco infinitamente que nos haya acompañado, aceptado hablar un poquito de estos temas. Y bueno, la verdad que ha sido un placer hablar con usted. Y bueno, estamos a su disposición cuando usted lo desee. Muchísimas gracias, doctor.
0: Muchísimas gracias y bueno, y que tenga mucho éxito, lo repito, porque creo que el periodismo es una profesión muy noble, comunicar es realmente necesario para nuestra sociedad si lo hacemos con sentimiento y con el corazón, me parece que aún es mejor porque es muy sincero y fresco y natural lo que uno hace llegar a las personas, así que le vaya muy bien y bueno, hablaremos cuando podamos y ustedes tengan alguna inquietud y yo pueda responderme o comunicarme con ustedes.
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4: Es la hora 11, 3 minutos.
5: Temperatura 18 grados. Humedad 87%.
6: Una obra de teatro de alumnos, por quinto año consecutivo lo hacen, de alumnos de la escuela técnica allí. Realmente uno dice escuela técnica, lo que menos piensa es en libro, teatro, música, porque es algo muy específico. Sin embargo, los jóvenes burgullanos tienen diversas inquietudes y eso se plasmó. Nosotros vamos a estar para el sábado, que aparte es el Día del Escritor, en la festividad máxima en Burgullá, y el 11, dos días antes del 13 de junio, día de San Antonio, vamos a estar en Verón de Astrada, porque va a haber una actividad litúrgica muy importante, porque de Padua, Italia, llega una reliquia muy muy importante. Pero creo, Facundo, que ya tenemos en línea a tu entrevistada chaqueña.
7: Bueno, tenemos dos entrevistas hacia adelante. Benítez Mola, diputado provincial del Partido Justicialista.

0: Este hombre clave dentro del justicialismo chaqueño, lo convocamos nuevamente para poder actualizar y reflexionar sobre cuál es el camino que ha comenzado a trazar el peronismo hacia 2027. ¿Está en línea, diputado?
1: Muy buenos días, gracias por la comunicación. Un saludo a todos ustedes, a la audiencia y a la producción.
0: Bueno, muchísimas gracias por compartir con nosotros hoy 7 de junio, Día del Periodista, y tomarse estos minutos, el domingo, día de descanso, para poder hablar con nosotros escenario político, económico, social de la provincia del Chaco para la región. ¿Cómo se vive el Chaco desde el justicialismo en estas últimas semanas, diputado?
1: Bueno, el peronismo está en un momento de reflexión muy importante, saliendo del ombliguismo político y entrando a lo que es entender mejor dónde estamos parados. Sabemos que el peronismo no puede ser una sumatoria de islas y debe ser un continente fuerte. Tenemos que ser conscientes del trabajo que significa integrar todas nuestras diversidades, pero con un proyecto común, y ese proyecto común sobre todo es dar respuesta a las necesidades de las familias que están batallando contra el desempleo, contra la desesperación de endeudarse para comprar comida y pagar la luz. En ese sentido, el justicialismo, el peronismo, comprende que la unidad no puede ser solo amontonamiento electoral, sino que tiene que tratar de resolver los problemas de los chaqueños y las chaqueñas para volver a poner a la provincia en el camino del crecimiento, para que cuando digamos peronismo, digamos desarrollo, y cuando digamos peronismo, digamos futuro, con el desafío de construir un nuevo sentido común. Eso no solamente pasa en la provincia, sino en todo el país. El desafío de discutir dogmas, de repensar una nueva narrativa. Las identidades populares no pueden ser estáticas, ya lo decía así Juan Domingo Perón, necesita una visión de futuro. El peronismo es más que el partido justicialista, obviamente, pero se está recalibrando, formateando, reinventando y buscando reconciliarse con una sociedad que hace muy poco tiempo votó un psicópata con una motosierra. Entonces, para eso tenemos que dar también debates incómodos internos, y en este proceso estamos.
0: Usted ocupó cargos en cultura, desarrollo social, relaciones institucionales, fue interventor del Partido Judicialista de Corrientes también, ocupó cargos en la Jefatura de Gabinete de la Nación durante la presidencia de Alberto Fernández, estuvo en todos los niveles de Estado. Hoy, desde 2025, integra la Cámara de Diputados del Chaco. Su agenda de producción, empleo, fortalecimiento del Estado, también se lo identifica como una parte de una nueva generación de dirigentes dentro del peronismo chaqueño. ¿Qué visión tiene para el Chaco, para la región, y teniendo en cuenta ya el escenario electoral que se avecina, visita de Axel Kicillof a la región, para el país, diputado?
1: Bueno, el Chaco está atravesando un momento muy delicado, muy, muy grave. Después del paso de Evo Milei por nuestra provincia, va a ser tierra arrasada. Es muy distinta la situación de Corrientes en ese sentido, porque la verdad que las capacidades que tiene nuestro gobernador son muy chatas y muy bajas. Más allá de la diferencia ideológica, nosotros necesitamos un gobernador que defienda a su provincia. Esa es la discusión que tenemos con el gobierno actual. Nosotros como legisladores venimos a ser parte de las soluciones, pero hay un gobierno que atenta constantemente contra su propia población, algo que no pasa en otras provincias, y con la diferencia puesta sobre la mesa tampoco pasa en Corrientes, ¿no? Yo le decía el otro día al gobernador que puede ser un radical como Puyaro, que cuando se tiene que enfrentar contra el poder central para poder lograr la dignidad de su provincia lo hace. Fíjese usted que cuando sacaron el fondo de incentivo docente, todas las provincias firmaron un documento exigiendo al Ministerio de Educación que lo vuelva a reactivar. La única provincia que no firmó fue la provincia del Chaco. A nosotros nos da vergüenza e indignación eso que está pasando. Así que el que se anime a agarrar esta provincia después de Evo Milei va a tener que tener muchísimo coraje, una capacidad de trabajo que va a ser envidiable por otras provincias, y seguramente ese compañero, esa compañera va a salir de la fila del Movimiento Nacional Justicialista. Obviamente que es muy difícil el destino de la provincia del Chaco sin tener un proyecto patriótico. Nosotros creemos que necesitamos un proyecto patriótico para lograr la dignidad de cada uno de nuestros pueblos, y la provincia del Chaco es la que más lo necesita de toda la Argentina. Así que, bueno, estamos también construyendo ese nuevo proyecto patriótico que trate de buscar ese nuevo horizonte que le dé esperanza al pueblo argentino y que le devuelva la alegría.
0: ¿Hay alguna duda con respecto a los números de las primarias, diputado? ¿Algún justicialista podría, como se dice en la jerga, saltar el cerco?
1: Nuestro partido está más vivo y abierto que nunca. Nosotros en la adversidad nos ponemos más fuertes. Obviamente en las elecciones intermedias hubo una especie de lo que nosotros llamamos panperonismo que se fue por afuera de la oferta oficial justicialista. Eso nos hizo perder las elecciones, pero perdimos por 3.000 votos, lo que sería un empate técnico, ¿no? Y solamente como dato, ningún gobernador que haya sacado menos de 50 puntos en una intermedia logró reelegir. Así que la tiene muy, muy difícil. Sería el primero, Leandro Herrero, que lo hace. Sacó menos 50 puntos. Un gobernador que está muy acompañado ideológicamente por el gobierno nacional y que llegó con muchísima expectativa a la provincia, se está desmoronando en las encuestas, en las urnas, y obviamente forma parte de un gobierno en decadencia y en descomposición. No hay ningún área del gobierno que funcione. Lo que tenemos que tener enfrente es algo superador. Nosotros tenemos un activo muy grande, que hace poco nos fuimos al gobierno y la gente tiene un buen recuerdo. Obviamente tenemos que reconocer las cosas que hicimos mal y potenciar las cosas que hicimos bien, reparar todo aquello que los errores que cometimos, charlarlos, dar los debates necesarios, pero tenemos un activo muy importante y que la gente fue más feliz cuando gobernábamos nosotros, con aciertos y errores.
0: Diputado, una pregunta también de corte político partidario. Ahora lo llevo a la figura del ex jefe de gabinete Aníbal Fernández. Recientemente, en una entrevista, advirtió sobre las tensiones internas que atraviesa el peronismo y la necesidad de una reorganización del movimiento de cara a los próximos desafíos políticos y electorales. ¿Comparte esta opinión? Él hablaba puntualmente de un instrumento malogrado en relación a los resultados y a la percepción política que obtuvo la Cámpora en los últimos comicios.
1: A mí me parece que el proyecto futuro del peronismo no tiene que ser una especie de frentes de peronismo, ¿no? Tiene que ser la columna vertebral del justicialismo y obviamente con su propuesta frentista, pero no frentes de peronista. No sé si me explico. Tiene que haber un solo peronismo. El solo peronismo se da cuando se acepta una conducción política. Obviamente eso requiere construir una nueva etapa con nuevas formas, pero primero lo que hay que discutir es el fondo, el para qué. ¿Para qué nosotros queremos tener el poder? Porque una vez que, no es lo más difícil, creo que lo hablaba con vos el otro día, lo más difícil no es ganar las elecciones. Eso es en el marco de las ambiciones políticas, lo más fácil, lo más difícil es transformarle la vida a la gente, y esa es nuestra misión. Si no tenemos poder, por poder nomás. Entonces, ganar la elección no es lo más difícil. Sí es difícil gobernar, si no pregúntenme a Milei, a Herrero, pero lo más difícil de todo es transformarle la vida a la gente para bien, y para eso hay que tener una hoja de ruta, una nueva cartografía, un nuevo puerto a donde queremos llegar para devolverle la felicidad a la gente, o por lo menos la esperanza. Esa esperanza se organiza. Nosotros creemos que se organiza a través de la política, ¿no? Y que la esperanza, como diría Francisco, nunca decepciona. Y esa tiene que ser nuestra propuesta esperanzadora. Nosotros vamos los debates incómodos de las líneas internas adentro del Partido Justicialista y en distintas mesas que tiene el peronismo, como bien lo sabe Aníbal. En el medio hay un montón de rispideces, diferencias, pero también entendemos que son conflictos que tienen muchísimo menos valor y peso que el conflicto que tiene, como te decía antes, familias y familias que cada día que pasa entran en la desesperación. Ese tiene que ser nuestro eje. Lo otro son diferencias secundarias que no vienen al caso si sabemos hacia dónde queremos invitar que vaya el país. Ese nuevo puerto tenemos que construirlo, requiere muchísimas reuniones, requiere que ese puerto lo podamos contar de nuevo a la ciudadanía, porque si no sabemos el horizonte, no tenemos viento a favor.
0: Una pregunta más, diputado, teniendo en cuenta su lectura y su experiencia dentro del peronismo del Chaco, su visión nacional, regional, seguro, él nos va a entender. Él nos dijo en este programa no poner el carro por delante del caballo, nos lo dijo el senador nacional Jorge Milton Capitanich. Sin embargo, desde afuera del Chaco, numerosos referentes y analistas continúan identificando a Capitanich como la figura de mayor gravitación dentro del peronismo provincial, y para muchos es un candidato natural para los próximos desafíos electorales. ¿Usted comparte esa mirada? ¿Considera que Capitanich sigue siendo el principal referente del espacio? ¿Cree que ha llegado el momento de una renovación de liderazgos? ¿Qué piensa el
1: resto? Yo no tengo ningún tipo de duda que Jorge Capitanich es el dirigente con más representatividad en la provincia de Chaco, también es el presidente del Partido Justicialista. Coqui es presente y futuro, es una figura más importante, no solo de nuestra provincia, sino una figura muy importante a nivel nacional. Es un senador sobresaliente, un líder al que siempre, no solamente estamos consultando nosotros, sino también que el oficialismo lo consulta. Es un militante indispensable en este momento. Nosotros estamos muy orgullosos como peronistas y chaqueños de haber puesto este senador que se destaca, y seguramente es la persona que va a estar encima de esta nueva propuesta. Hoy él tiene una relevancia nacional, tiene propuestas nacionales, tiene una visión más fuerte nacional, está cumpliendo muy bien su meta y objetivo para la cual fue electo. Transmitió que no quiere ser el candidato, pero sin duda es la persona que está dentro del corazón de los chaqueños y las chaqueñas, el peronista que más adhesiones se lleva acá en nuestra provincia, y va a estar encima de la propuesta provincial para el año que viene, la va a estar coordinando y la va a estar conduciendo. Después vamos a ver el rol, no todos pueden jugar de nueve, pero no podría decirte que es el candidato natural porque hoy no están sus planes. Sí te digo que es la persona más importante del peronismo por lejos, y que nadie es indispensable, pero lo más parecido a un indispensable en la provincia de Chaco es Coqui.
0: Bueno, muchísimas gracias. Hablábamos del senador nacional Jorge Milton Capitanich, tres veces gobernador de la provincia del Chaco, jefe de gabinete, intendente de la Municipalidad de Resistencia, presidente del Partido Justicialista del Chaco también. Diputado, muchísimas gracias. Nos confirma también lo que transmitió Jorge Milton Capitanich, se refiere a la reunión que tuvo con intendentes, ¿no?
1: Sí. Bueno, fueron reuniones muy muy interesantes y muy nutritivas que tuvimos en la última visita de Coqui en el interior, que estuvimos recorriendo. Pero vendrán muchas reuniones más, y estamos conscientes de que somos la única esperanza que tiene la provincia del Chaco, y también estamos conscientes que tenemos que construir ese proyecto nacional que obviamente le devuelva la alegría a nuestro pueblo, así que estamos trabajando en ese sentido. Muchas gracias por la comunicación.
0: Muchísimas gracias, diputado. Diputado provincial del Partido Justicialista, Sebastián Benítez Mola, hoy en La Otra Campana, compartiendo con nosotros el día del periodista, Gustavo. Y ya estamos.
2: Sí, antes de presentar esta entrevista telefónica, vamos a recordar que el otro domingo en estudio va a estar Gregorio Pomar. Vamos a hablar de él, de su actualidad, pero también vamos a recordar de la hazaña histórica y de la participación histórica de su abuelo, ¿no? Y ahora sí, vamos a hablar con la diputada, con la jueza que vos decías.
0: Así es, la jueza miembro del Superior Tribunal de Justicia del Chaco, a quien ya hemos entrevistado en numerosas oportunidades dentro de La Otra Campana. Nuevamente electa presidenta de la JUFEJUS, sin embargo ya también con una agenda activa sobre comunicación judicial y con magistrados de Brasil. Jueza, ¿está en línea?
3: Sí, buenos días, Facundo, Gustavo, un saludo cordial para toda la audiencia también, y para ustedes un muy feliz día trabajando.
0: Bueno, muchísimas gracias, jueza, por tomarse hoy domingo, día de descanso también, estos minutos para poder hablar con nosotros. ¿Cuál es la agenda que viene para JUFEJUS en este nuevo mandato?
3: Bueno, vos sabés que este tema de reelección nos da una responsabilidad aún mayor a la conducción y a todos los que trabajamos, porque esto es un logro de todos. Este trabajo es en equipo, nunca los logros ni los méritos son individuales. Venimos trabajando los ministros y ministras de Cortes y Superiores Tribunales de todo el país intensamente. También nuestros foros y comisiones, que muchas veces hemos hablado de eso, entre ellos está el foro de prensa, por supuesto, ¿no? Que hoy feliz día a todos. Y el Instituto de Reflejar, que nuclea las escuelas judiciales, y el IFITEC, que es el Instituto de Innovación y Tecnología. En mayo fue la asamblea de reelección de las autoridades, el 15 más precisamente, y en ese contexto nosotros siempre tenemos, como sabés, una reunión mensual de comisión directiva. Los foros tienen reuniones virtuales y una presencial durante el año. Bueno, lo que te decía es que en ese contexto tratamos de reunir varias actividades para no solo por una cuestión de ahorrar recursos económicos, sino también el tiempo y la disponibilidad de las personas. Entonces tratamos de concentrar muchas actividades. En esa ocasión tuvimos la reunión de reflejar, reunión de comisión directiva, la asamblea, recibimos al ministro de Justicia de la Nación, Juan Bautista Máiquez. Hicimos el 13º encuentro del foro de prensa y comunicación de nuestra JUFEJUS, un foro que tiene ya más de 20 años de trabajo sostenido. Nosotros estamos convencidos de que cuando hablamos de comunicación judicial, nosotros hablamos de acceso a justicia, de legitimidad institucional y calidad democrática. En este momento hay un contexto que nos interpela: esa transformación del ecosistema informativo, la crisis de los medios tradicionales, los cambios en la forma en que la ciudadanía hoy se vincula con la información. Entonces, realmente, este espacio de intercambio que constituye el encuentro del foro es un verdadero ámbito de reflexión y de construcción de respuesta. Y especialmente lo que nos interesa es cómo nosotros gestionamos el vínculo con la sociedad, porque cuando uno habla de comunicar justicia, no es solo informar lo que hacemos, es garantizarle a la ciudadanía el derecho a saber, a comprender, a participar, y eso genera mayor confianza también en el sistema judicial. Siempre lo digo, cuando hay un periodismo serio, objetivo, responsable, eso que ustedes lo hacen realidad todos los días, el medio de ustedes. Entonces, nosotros tenemos claramente una idea. No hay calidad institucional si no tenemos una comunicación clara y responsable. No hay transparencia si no hay acceso a la información. Y no hay confianza social sin una justicia que se deje entender, que sepa lo que haga saber a la ciudadanía lo que está haciendo. Entonces, realmente esa edición en San Juan fue como un intercambio de experiencias, como siempre, como eje central, pero también como un mapa integral de los desafíos actuales, ¿no? Porque, por ejemplo, la irrupción de la inteligencia artificial plantea un desafío adicional. Acá no podemos seguir incorporando herramientas tecnológicas sin perder de vista lo que define a la justicia, que es la dimensión humana, ¿no? Entonces, bueno, en ese foro se trató la comunicación en juicio por jurado, charlas taller enfocadas en el periodismo de buenas prácticas de la justicia, que tuvo a cargo el presidente de FOPEA, y de Irene Benito, que integra FOPEA y la Asociación Civil por Igualdad y Justicia. Se trató también el uso de la inteligencia artificial aplicada a la comunicación judicial. Este magistrado de Perú, este profesional de Perú reconocido como influyente en la innovación legal, que es Wilfredo Murillo Tapia, habló de marca personal y función pública, cómo impacta en la percepción del sistema judicial. Enrique del Carril, que es un especialista en Derecho y Tecnología y magíster en magistratura, entre otras cosas, docente de universidades, dictó una conferencia respecto a comunicar el derecho en la era de las redes sociales. Fernando Ruiz, que es doctor en comunicación, habló del periodismo, democracia y el poder judicial. Eso fue el trabajo del foro en ese momento. Tuvimos la presencia, nosotros lo habíamos recibido, creo que esto lo hablamos, fuimos recibidos en un grupo de la comisión directiva antes de esta reelección por Juan Bautista Máiquez. Se le plantearon varias inquietudes, entre otras, la implementación del régimen penal juvenil a partir de septiembre, la falta de transferencia históricamente desde que asumimos el fuero de narcomenudeo. Las provincias que lo tenemos jamás hemos recibido fondos de la nación desde que estamos en el sistema. Entonces le pedimos, no la deuda histórica como prevé la ley, sino que nos ayudaran con los laboratorios, porque los reactivos de un fuero de narcomenudeo te lleva el 90%. Nosotros tenemos el INCIF, que es un estudio, un instituto muy calificado en el Chaco, que es el Instituto Médico y Ciencias Forenses, donde realmente tenemos elementos, maquinarias, herramientas que son de avanzada, profesionales especializados, pero los reactivos suben un costo enorme. Nosotros incluso habíamos presupuestado que podía llegar a salir un año, como el año pasado, 3.000 millones de pesos del fuero en narcomenudeo. Entonces, en eso también insistimos, también le pedimos el tema de el BUS federal, que vos sabés que agiliza las comunicaciones, interjurisdiccionales, lo que antes teníamos que estar haciendo oficio, esperando que nos contesten, hoy es un va y viene, y que incluso se ha subido fundaciones como la de Missing Children, Niños Perdidos, Niños, Niños y Adolescentes, que cuando ellos nos pasan, firmamos convenio con ellos, nos pasan una alerta, se sube inmediatamente en todos los poderes judiciales del país. Un BUS federal al que se están subiendo algunas instituciones privadas y también, por ejemplo, estamos trabajando con la Corte de Paraguay. Otra actividad importante que estuvimos realizando fue el tema del coloquio Brasil y Argentina. Los magistrados de Brasil, que fueron como 80 los que vinieron, nos pidieron justamente debatir sobre innovación y mediación en ese coloquio. Realmente nos convocó el Departamento de Derecho Judicial de la Universidad Austral, un espacio de Jufeju que era para cuatro personas por las cuestiones del tiempo, ¿no? Y teníamos que escucharnos brasileros y argentinos. Así que bueno, por ejemplo, estuvieron desde Corrientes, el doctor Mí estuvo en la clausura, estuvo presente el doctor Rey Vázquez, yo fui como presidenta de la Junta Federal, estuve en la apertura, gente de Corrientes, del equipo de Corrientes, presentaron el proyecto que fuera ganador, Mejuyá, mediación e inteligencia artificial, que fue uno de los proyectos ganadores, porque en el concurso de innovación a nivel nacional hubo 120 proyectos presentados, ganaron 9, de esos 9 Linea tiene 4. Corrientes tiene uno, Formosa tiene otro con Arandú, y el Chaco tuvo 2 proyectos ganadores, que fue la plataforma multicultural indígena y el receptor, digamos, de denuncias de violencia intrafamiliar y de género, que es un transcriptor de voz a texto, cuando la persona va tomando esa audiencia, directamente la va registrando, transcribe directamente a texto con un mapa de color que después uno ve en quien está haciendo de interlocutor y recepcionando la denuncia, ve, donde ve una marca roja es porque inteligencia artificial está pidiendo que se revise a ver si captó bien. Lo que quiero decir con esto es, igual siempre está el control humano, pero esto permite, primero, que se guarda en un servidor, lo cual es privado, entonces, del Poder Judicial, digamos, no hay que volver a llamar a la víctima revictimizándola, pero por otro lado, genera este mirarse a los ojos entre quien recibe la denuncia y la víctima, y no que quien la recibe esté ocupado de escribir y ver. Entonces es una recepción más empática, más humana, más eficiente desde ese punto de vista, ¿no? Y lo otro, la plataforma multicultural indígena es un mapa interactivo, por ejemplo, que permite localizar referentes indígenas que tenemos en todas las circunscripciones judiciales, tiene un glosario en términos jurídicos sencillos en las tres lenguas indígenas. Bueno, la verdad es que uno le llevaría mucho tiempo, y en realidad los 9 proyectos ganadores son realmente muy importantes, como también lo fueron los otros proyectos, que bueno, de todas formas, en ese trabajo que tenemos nosotros en la Junta Federal, que promovemos la cooperación entre poderes judiciales para justamente economizar esfuerzos en todo punto de vista, los compartimos, los trabajamos. Vos sabés que las provincias, muchas ya tenemos laboratorios de innovación, que no es solo incorporar herramientas tecnológicas, sino proyectos innovadores que nos lleven a superar esos desafíos que la justicia aún tiene en términos de acceso a justicia, eficiencia, transparencia, ¿no? La verdad que este coloquio fue muy enriquecedor, y nos permitió hablar también, por supuesto, de lo que son métodos alternativos de resolución de conflictos. Sabemos que la mediación, la conciliación y otras herramientas de desjudicialización inteligente no representan una disminución del rol judicial, sino que una forma más participativa y más pacífica de ampliar el acceso a justicia. Porque muchas veces la verdadera solución no pasa por dictar una sentencia, sino por generar estos ámbitos de escucha, de diálogo y de construcción de consensos, ¿no? Todo esto exige cooperación, capacitación permanente y diálogo interdisciplinario, claramente, ¿no? O sea que nosotros pensamos y definimos ahí como que el futuro de la justicia latinoamericana, porque ¿qué buscaba Brasil al promover este encuentro? Que generáramos una mirada común y prospectiva sobre el rumbo que van tomando los poderes judiciales, qué nos falta, de qué adolecemos, cómo podemos acercarnos cada vez más a la ciudadanía. Y el futuro de la justicia latinoamericana, concretamente, no se va a definir solo en ese terreno tecnológico, sino que nosotros tengamos la capacidad de sostener esas instituciones accesibles, sólidas, eficientes, transparentes, comprometidas con el acceso efectivo a derecho y, desde luego, con los valores democráticos. Y siempre desde la cooperación, ¿no? Porque ninguna transformación profunda se construye en soledad. O sea que fue realmente un coloquio muy enriquecedor de ese punto de vista, pero en realidad es tanta la actividad que se está haciendo que, por ejemplo, podría decirte ahora lo que es la región NEA está el martes, está con una actividad a la tarde con una capacitación obligatoria sobre Islas Malvinas, que se prevé, lo hacemos virtual justamente para economizar recursos, esfuerzos, se hacen horarios de la tarde, y estamos todos conectados virtualmente. Una capacitación obligatoria que prevé la ley 27.671. Esto es el lanzamiento, y luego es una capacitación asincrónica. Te digo, tiene carácter obligatorio como la ley Lucio, la ley Micaela y demás. Y así nosotros lo organizan las escuelas de la región NEA y siempre con el auspicio de reflejar de la JUFEJ, ¿no? Pero esta es de la región NEA, una causa que sabemos que une a todas las provincias argentinas, ¿no? Porque este es un reclamo de soberanía que viene desde 1823 por gobiernos de distintos signos políticos, y Malvina tiene un profundo sentido federal además, porque todas las provincias tenemos nuestros héroes, nuestros caídos, nuestros veteranos y veteranas, y esas historias forman parte de la memoria de nuestras comunidades, ¿no? Un reclamo que es absolutamente legítimo. Eso, fíjate vos, el martes. El jueves ya tenemos las jornadas anuales, que ya son la número 23 de la Sociedad Argentina Genética Forense. Es así, es presencial, se hace en Resistencia, que es mucho más que un espacio de actualización técnica, ¿no? Porque esa es una disciplina que ha transformado profundamente la investigación científica y la producción de evidencia confiable para tomar decisiones. La genética forense claramente nos ha ayudado en el esclarecimiento de los hechos, identificar personas, determinar vínculos biológicos, localizar personas desaparecidas. A nuestro país lo llevó en un momento a los avances de la genética aplicada a la identificación humana, ha llevado a un pedestal a nivel internacional como referencia en materia de derechos humanos, ¿no? Partiendo ya del pionero, esto, la creación del Banco Nacional de Datos Genéticos allá por el año 1987, ¿no?
2: Sí, disculpe, sí. Juez, así esta interrupción no jurídica, pero ya llegó la tanda y se nos pasó el tiempo, así yo le agradezco mucho su participación.
3: Ah, bueno, perfecto, entonces, cuando quieran, siempre a disposición.
0: Así es, jueza, bueno, muchísimas
3: feliz
0: gracias.
3: Feliz día nuevamente.
0: Muchísimas gracias por comunicarse con nosotros hoy, lo veíamos en la contratapa del diario La Voz del Chaco, el viernes 5 de junio, Emilia Valle, el futuro de la justicia no se definirá solo en el terreno tecnológico.
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9: Es la hora 11:38.
0: Fernández, de su propia boca, de su propia palabra, estas declaraciones.
10: Estudio Máximo, un día vine a mi estudio Aguado, un día vine a mi estudio El Cuero, que por entonces estaba con ellos, un día me invitó Máximo a la Cámara de Diputados y después sumó Cuervo y Guado. Charlamos mucho de este tema, con lo cual lo digo porque tengo derecho a haberlo contado. Se están equivocando, es una herramienta electoral que la van a malograr y la malograron y hicieron pedazos. No hay lugar del país que vos los menciones y les caiga bien a alguien. Entonces, ese tipo de cosas hay que resolverlas, y sí, va a haber que resolverlas. ¿Y cómo se hace? Y si no nos ponemos a poner de acuerdo y otra vez quieren manotear a la lapicera que la tienen por situación hereditaria, hay que ir a la pelea, listo, chau, no rompa más las bolas, hay que pelear, hay que competir, y el que ganó, ganó, y el que perdió sigue atrás, y si está todo bien, nadie se enoja con nadie.
0: Ahí tenemos las declaraciones de Aníbal Fernández, entrevistado por Pedro Rosenblatt, algo de que ya puede leerse en La Voz del Chaco, también en la página 3, en el día de hoy. Y bueno, preguntamos a Benítez Mola, etcétera, cómo se toma esto, ¿no? En el curso de el circuito que está desarrollando Axel Kicillof ya de cara hacia el escenario de 2027.
2: Sí, vamos a compartir una nota que hiciste vos a un sacerdote correntino y tateño jesuita, y antes vamos a recordar de que el próximo domingo va a estar aquí en estudio Goyo Pomar, y algo que damos ya con exclusividad si se quiere, porque si llegase a venir el Papa a la Argentina y dentro de la recorrida de la geografía nacional visita Córdoba, la otra campana en forma conjunta con El Libertador, La Voz del Chaco y Formosa ya están invitados a cubrir ese acontecimiento histórico. Pero claro, hay que esperar de que el Papa León confirme que va a venir a Argentina, estamos hablando de octubre, noviembre, y dentro del país si va a Córdoba y Santiago del Estero como está previsto. Te dejo entonces con esta linda nota que vos acercabas a nuestra vasta audiencia.
0: Facundo Sagardoy con el padre Miguel Humberto González en uno de los templos más importantes de Córdoba, del país, podemos decir del mundo también, con espacios patrimoniales hermosísimos, con mucha historia de la Iglesia Católica, de la evangelización católica en esta parte del mundo, y también con un espacio santo, con ya santificado por alguien muy querido en Argentina y en el mundo, el Papa Francisco, con una habitación. Correntino en Córdoba, dedicado al patrimonio y a la historia y a la religión. ¿Cómo llegó hasta el día de hoy? ¿Cómo empezaron estos pasos, Padre, a través de la fe?
11: Bueno, primero gracias por la visita. Yo soy jesuita, soy sacerdote jesuita, por eso estoy en esta casa, que es una casa jesuita. En realidad no soy tan patrimonialista ni historiador, eso se lo dejo a mi hermano mayor, Fernando, pero bueno, como parte de este legado, hay algo que a mí me identificó siempre con la vocación a la compañía de Jesús, que es por un lado las misiones, y desde ahí, bueno, todo lo que sea trabajar en la construcción de esa tierra sin mal, que era un mito guaraní, que después toman los misioneros jesuitas, ¿no?, para transformarlo en una realidad. Y bueno, y desde ahí también esta escenografía, este escenario histórico donde hoy me toca vivir, que bueno, es un compromiso a la memoria, que nos ayuda también a asumir los desafíos del presente, ¿no?, con la creatividad, y también tratando de seguir una huella frente a la cual uno se siente minúsculo, ¿no?, frente a tanta cosa.
0: En Corrientes y en el corazón de Corrientes, en torno a las expresiones culturales más tradicionales, en Corrientes existe esta frase: correntinos custodios de la esencia, bueno, custodios del Espíritu Santo, a través de estos pasos de fe. ¿Cuándo sintió el llamado de Dios y cómo fue su camino hasta acá?
11: Bueno, yo nací en Itatí. Siempre digo que mi fe fue amamantada por peregrinos y promeseros que vi a lo largo de toda mi niñez. También, por supuesto, en mi familia, testimonio de mis abuelos, mis padres. Ver eso fue seguramente marcando, aunque yo no me daba cuenta, ¿no? Yo fui un católico de misa, a lo sumo dominical, hasta los 18, 19 años, en que voy a Corrientes a estudiar la carrera de Derecho, y ahí tomo contacto con los jesuitas de Corrientes, de casualidad, porque estaban cerca del departamento donde vivía, y ahí me acerco, y ahí encuentro una manera de vivir la fe con otro compromiso, y ahí se empieza poco a mover el deseo de la vocación religiosa, que bueno, termina finalmente en un discernimiento para esto, para vivir la vida como jesuita, ¿no? Ahí comienza un poco mi llamado, que después, bueno, sigue con mi entrada a la orden en el noviciado, en San Miguel, provincia de Buenos Aires. Eso me lleva después a Paraguay, unos años, y otros años también de vuelta en Argentina, en San Miguel, después, hasta que finalmente me ordeno de sacerdote. Y siempre con esta, con este llamado, ¿no? Con el llamado al servicio, siempre a los guaraníes de hoy, en definitiva, que son los que están más excluidos, los más pobres, los más necesitados, los que no tienen voz muchas veces, o los que a veces no tienen el oído de una sociedad que los escuche y tienen mucho para decirnos, ¿no? Así que también dentro de mi vocación religiosa después se despierta el cariño, el afecto por la cultura, sobre todo de lo nuestro, de lo correntino, que es el chamamé. Que también, bueno, esa fue una experiencia fuerte en Buenos Aires, descubrir muchos litoraleños que se conectaban después de muchos años de no poder volver a su tierra, se conectaban a través de la música. Eso me permite también, bueno, a través de los medios de comunicación, contactarme e ir descubriendo también nuevas formas de decir y de transmitir la fe a través de la cultura. Y con un desafío también que propio para este mundo de hoy, que a muchos les puede sonar molesto, para mí es un gran compromiso, que es poder vivir la misión hablando de Dios muchas veces sin nombrar la palabra Dios. Conectando muchas veces con las vivencias más profundas de la persona. En este momento acá en Córdoba estoy haciendo un programa radial que se llama Rezo Baile, donde siempre aclaro que a pesar del nombre y a pesar de estar conducido por un cura, no es un espacio religioso, sino un espacio cultural donde nos encontramos desde nuestros sentimientos, precisamente desde el chamamé.
0: Padre, se encuentra en un lugar que, bueno, que es fundamental para la historia de Córdoba. Bueno, como usted decía, fundamental para las bases que dieron inicio a la civilización tal cual la conocemos hoy, sobre los pilares de la fe en Cristo dentro de esta parte de América. Bueno, ¿qué siente usted como correntino, como hombre de fe, con esta vocación también en relación a la comunicación, estar en este lugar? ¿Y cuáles son los espacios que atesora este lugar? Entre esos, una habitación que habitó el propio Papa Francisco.
11: Bueno, primero, así yendo a lo doméstico, se dice, hay varios especialistas, varios historiadores que afirman que esta es la casa habitada más antigua de Argentina. O sea, hay museos, hay otras edificaciones más antiguas que esta, pero esta es la que hoy está habitada. O sea, acá vivimos una comunidad de 9 integrantes, y creo que eso en Argentina en este momento no hay otra casa, digo, ahí no, incluso casas religiosas, no hay ninguna edificación de tantos años que hoy actualmente esté habitada. Eso ya de por sí compromete. Lo otro es que, bueno, aquí está la huella de nuestros mayores, como digo, y además tiene la huella de otros que han pasado, de otros hombres santos. Aquí estuvo el cura Brochero, pasó Mamantula, y han ido pasando distintos hombres y mujeres a lo largo de la historia. Y actualmente está marcada por el sello del Papa Francisco, porque aquí Jorge Bergoglio vive dos años donde que fueron los previos a su ordenación, su consagración episcopal. Y esta casa transmite, además de historia y arte, transmite algo esencial para los jesuitas, que es la comunicación. O sea, comunica todo el tiempo. Nos está contando una historia, nos está contando el paso del tiempo y también los vestigios de los distintos momentos y aconteceres del tiempo, de la historia que ocurrieron aquí, en esta manzana. Nosotros ocupamos una parte de la manzana jesuítica y, como digo, es, por un lado es un compromiso, por otro lado también es una transmisión y al mismo tiempo, digo, también es un impulso para la misión, que es esencial. A veces no quedarse solamente en el recuerdo histórico, sino buscar allí también la simiente o el impulso para la misión que hoy nos compromete, ¿no?
5: Algo me anticipaba en una pregunta anterior, sin embargo quiero hacerla en concreto. ¿Cómo es el servicio a la orden de los jesuitas el día de hoy? Bueno, es una orden que, como le decía, es fundamental para la historia de la Iglesia Católica, principalmente en esta parte del mundo, pero estamos en el siglo XXI, los desafíos son contemporáneos. ¿Cómo vive la orden hoy?
11: Bueno, en principio, fundamentalmente con un clima, con un contexto de misión. Somos nosotros, principalmente somos misioneros, misionados por el Papa y desde el Papa por la Iglesia, ¿no? Entonces, desde esta casa, por ejemplo, aquí viven profesores y autoridades de la Universidad Católica de Córdoba, que es la única universidad jesuita que tenemos en el país. Bueno, aquí se atiende, por ejemplo, también la iglesia, donde pasa mucha gente y donde hay una variedad, porque en esta iglesia histórica asisten los vecinos, pero también asisten muchos turistas. Entonces también hay una pastoral turística de atención, de cercanía, a través sobre todo del sacramento de la reconciliación. Después, cada uno de nosotros también tiene otras tareas, ¿no? Como yo estoy en lo que se llama el equipo misionero itinerante, que es ayudar en distintos lugares donde muchas veces la iglesia siente necesidad, ¿no? Por ejemplo, desde esta casa yo salgo cada 15 días a San Francisco del Chañar, una localidad que está acá a 200 kilómetros, que no tiene párroco. Entonces, y yo no soy el párroco, pero voy con otro diácono a atender esa comunidad, y eso se puede atender gracias a que esta comunidad después también puede cubrirme en otras actividades. Desde esta casa se atiende también dos parroquias que están en las periferias de Córdoba, de la ciudad de Córdoba, una sobre todo que es Santa Teresa, que está en un barrio bastante conflictuado, y allí van desde esta casa tres jesuitas semanalmente también a atender las distintas necesidades que se dan ahí. Desde esta casa también se atiende, por ejemplo, la parte pastoral de la Clínica Universitaria Reina Fabiola, y después los distintos servicios que se van dando también, que van apareciendo. Bueno, aquí enfrente está el Centro Manresa, que es un centro de promoción vocacional y juvenil, que también su director vive acá en esta casa. Así que, y al mismo tiempo, bueno, también esta casa es muchas veces hospedaje para jesuitas o a veces también otras autoridades de la iglesia que vienen a rezar, a hacer algún retiro, están de paso por Córdoba. En esta casa vivió hasta hace muy poco el actual obispo, arzobispo de Córdoba, el cardenal Ángel Rossi, que se fue un poco porque las circunstancias le aconsejaban, pero que un poco hubiese querido quedarse a vivir acá, y de vez en cuando viene a compartir con nosotros. Así que es la misión en lo pequeño y en lo grande, ¿no? También contaba recién que aquí vive, por ejemplo, el padre José Luis Narvaja, que es sobrino del padre Bergoglio, y él da clases en... Tiene un semestre en la Gregoriana, en la Universidad Gregoriana en Roma, y otro semestre aquí en la Universidad Católica, y pertenece a esta casa. Así que podríamos decir que en esta comunidad se vive la misión desde lo local a lo universal, con mucho afecto, con mucha cercanía y también con mucho compromiso.
5: Quisiera también poder llevarme conmigo una anécdota, me señala el afecto de compromiso y de afecto y distinción de el Papa Francisco a la fe mariana, en un objeto puntual que ha quedado como prueba de este sentimiento profundo mediado por el Espíritu para Corrientes, para su templo mayor. ¿Cómo fue esa anécdota? ¿Cómo vivió aquel momento? ¿Cómo lo está viviendo hoy?
11: Bueno, a nivel personal, digo, antes de entrar de lleno en el relato, yo sé que Corrientes siempre tuvo un lugar especial en el corazón del Papa Francisco. Principalmente, digo, entre los anecdotarios, es que cuando aquel joven Jorge Bergoglio, de novio, va a un paseo de primavera y entra a confesarse en el santuario de San José de Flores, en la Basílica San José de Flores, se confiesa con un cura correntino, ¿no? Un sacerdote correntino, lo cuenta él, que estaba casualmente allí hospedado reponiéndose de su salud. Y él lo va a recordar eso, es el, prácticamente la confesión que cambia su vida, donde él un poco toma la decisión de ser sacerdote. Así que yo diría que Corrientes, junto con Paraguay, son así, ocuparon lugares muy especiales en su corazón. Después sé que cuando en 2004, cuando va al Congreso Eucarístico Nacional en Corrientes, muy al estilo Bergoglio, va en silencio y sin cámaras a Itatí, va a visitar a la Virgen y ahí celebra la Eucaristía. Y con esos antecedentes, bueno, también algo que para muchos es controvertido, pero para mí es un signo de devoción, es que el mismo, cuando le preguntaron desde la diócesis de Goya qué hacer con la devoción al gaucho Gil, él dijo, atiendan, acompañen a ese pueblo creyente que va ahí, y promovió también la novena del padre Julián Cini, que es un diálogo, diríamos, entre la fe oficial y la fe pagana, tratando de integrar. Bueno, con todos esos antecedentes, había una cosa que a mí me ha llamado la atención. Aquí en muchos lugares santos, en muchos santuarios de nuestro país, está el solideo del Papa Francisco. El solideo es el sombrerito blanco que lleva el Papa, ¿no? Que los otros obispos suelen tener de otros colores. Y bueno, esto era como muy característico. Además, uno se acuerda que cuando comienza el pontificado de Francisco, era muy común que la gente llevara un solideo, que lo compraban en una casa religiosa, y le pasaban al Papa, y el Papa se sacaba el que tenía puesto, hacían un intercambio. A raíz de eso también, todo aquel que visitaba al Papa Francisco, sean los obispos, sacerdotes, que estaban vinculados con algún lugar así de peregrinación, tenían la costumbre de pedirle el solideo como un pequeño signo de comunión. Yo veía eso y al mismo tiempo notaba que con tristeza de que en Itatí no estaba el solideo de Francisco, faltaba ese solideo. Entonces aquí, aprovechando la convivencia con José Luis Narvaja, con su sobrino, una vez a raíz de un trabajo que hicimos juntos, él me dice, bueno, ¿cómo te voy a pagar tu participación? Y yo le dije que le iba a salir un poco caro, pero que le pedía que le pidiera a su tío un solideo para Itatí. Ahí él me cuenta, me dice, mira, Jorge ya no da más solideo, me dice, por el Papa Francisco, porque ya no faltan los argentinos que en lugar de llevar un solideo de verdad, arman uno con una tela más o menos, y después el solideo tiene una medida especial que entra como a presión en la cabeza, en fin, para que no se caiga. Y dice, le dan solideos truchos, me dice así, y entonces dejó de ir a hacer el intercambio. Pero le voy a preguntar. Él viajaba a Roma ahí a los 2 o 3 días, y a los pocos días me escribe de Roma y me dice, dice Jorge que cuentes con el solideo para Itatí. Ahí tenía que esperar 6 meses para que eso se diera. Así que bueno, me alegró, pero digo, no me quise dejar ganar por la ansiedad. A los 6 meses vuelve José Luis de Roma y me trae el solideo, me trae en un sobre, y dice, esto te manda Jorge para Itatí. Y ahí me cuenta, dice, mira, vos sabes, me dice que yo me olvidé, yo le había pedido, pasaron 6 meses y cuando me fui a despedir de él para venir a Argentina, estábamos hablando y estábamos terminando y me dice el solideo para la Virgen de Itatí, se acordó Francisco. Y entonces fue a un lugar, sacó el solideo y de puño y letra puso para Nuestra Señora de Itatí, Francisco, y me lo trajo. Así que hoy está ahí, hubo distintas dificultades, todavía no se pudo hacer entrega

0: El Papa Francisco sentía por la Virgen de Itatí.
1: Padre, una pregunta más que sí. Bueno, ya tiene que ver con los cambios que atraviesa la Iglesia. Está el Papa León, ya hay un documento.
2: Es la hora 12 en punto.

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7: Es la hora 12. 9 minutos. Temperatura 17 grados. Humedad 87%.
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Muy buenas tardes, estimados oyentes de Radio Guaraní. Quien le habla es la hermana Reyes. Damos gracias a Dios por este momento que estamos nuevamente acá para compartir palabra de Dios, alabanza. Estamos acá con el programa Camino de Esperanza. Y también ya le estamos invitando a usted también del otro lado que comparta con nosotros este programa, ¿no? Llamándonos al 3774-508421. Ahí tiene el teléfono para que usted mande su audio, su comunicación. Acá vamos a estar, ¿no?, haciendo el programa todos juntos y recibiendo las bendiciones de nuestro Dios. Así que ya vamos a estar haciendo una corta oración para entregar este programa en las manos de Dios. Padre eterno, Dios del cielo, Dios de la gloria, te damos gracias en esta mañana, precioso Salvador, por permitirnos, mi Dios querido, poder estar saliendo al aire. Señor, tú sea, Padre querido, tomando control, dominio y señorío sobre todos los lugares donde entra estas antenas radiales. Dios mío, Señor, toca, Señor, aquellos corazones necesitados, Padre querido, Dios poderoso, Señor, bendice, Señor, a sus vidas, mi Dios querido. Gracias te damos, Señor, porque sé que lo hará, Padre querido, y así, Padre celestial, le encomendamos en tus manos, Señor, la palabra, la alabanza y todo lo que podamos hablar, Padre. Gracias, Jesús. Amén y amén. Muy bien, damos gracias a Dios por este día. Bueno, ya se largó un poquito de lluvia, pero damos gracias a Dios por todo, ¿no? Por todas las bendiciones que Dios nos da, por permitirnos poder estar nuevamente acá compartiendo, para compartir, ¿no?, la palabra de Dios. Así que ya el señor operador también ahí tiene en punta todas las alabanzas que estamos preparando para compartir con cada uno de ustedes, mis queridos hermanos, amigos que están en sintonía de la radio. Así que ya vamos a estar yendo escuchando el primer tema musical.

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Muy bien, seguimos acá ya escuchando el primer tema musical y también recibiendo también el audio del hermano Jorge Maciel, que está ahí en sintonía de la radio. Y bueno, está ahí pidiendo a Dios, ¿no?, que se mejore un poco para poder escuchar bien, porque está con un poco de descarga, decía el hermano, así que seguramente va a estar escuchando. Así que Dios les bendiga, Dios bendiga también a María Pucheta también, que ayer estaba mandando su audio. Ayer yo no estuve, pero bueno, sí estaba recibiendo los audios, los mensajitos de los hermanos que estaban escuchando el programa. Y seguramente que hoy también va a estar ahí, ¿no?, escuchando, y Dios va a estar bendiciendo su vida, que Dios estará bendiciendo a la hermana María y también a su familia y a todos ahí los que están, ¿no?, con ellos. También la hermana que estaba pidiendo oración también, ¿no?, la hermana Laura, que ya está bien, la señora que se había operado del corazón y que está bien, está mejorando. Eso es lo que queremos, ¿no?, que Dios conteste nuestras peticiones y que las almas puedan ser salvos, puedan ser sanos y todas esas cosas, ¿no?, que solamente Dios puede hacer. Así que en esta mañana también le recuerdo, ¿no?, el teléfono que usted puede mandar su audio pidiendo oración o agradeciendo a Dios también. Puede estar mandando al 508421. Y si está fuera de Curuzú, ¿no?, puede marcar el 3774-508421. Y también le estamos invitando a todos los que están cerca acá en Curuzú, Cuatiá, por el barrio Santa Rita, por todo por ahí, por Villa del Parque, le estamos invitando para hoy a las 17 horas. Tenemos reunión en la 26 vivienda, casa 1, manzana H. Ahí estamos también predicando la palabra y atendiendo a aquellas personas que llegan ahí con necesidad, ¿no?, para orar por ellos. Y Dios es el que hace la obra, el que sana, el que liberta. Por eso estamos en esta mañana, en este mediodía también, ¿no?, avisándole que hoy a las 17 horas tenemos una gran reunión donde Dios va a ser el que va a bendecir su vida. Así que vamos a estar ahí, si quiere compartir con nosotros. Y también este mediodía, ¿no?, usted si quiere compartir también puede estar mandando su audio al 50 50 84 21, si quiere pedir una oración, si quiere estar ahí, ¿no?, agradeciendo a Dios por lo que hizo, cada cosa preciosa que Dios hace en nuestras vidas, ¿no? Así que Dios les bendiga a la hermana Susana, también a Dominga, también a Leticia, que Dios les fortalezca y le ayude, y a la hermana Betty también, que está seguramente en sintonía de la radio con su hija, y a todas las hermanas, ¿no? Así que vamos a seguir escuchando alabanza mientras esperamos su llamadita. Así que Dios les bendiga a través de esta alabanza.

Muy bien, damos gracias a Jesús por esta alabanza preciosa, ¿no? Y bueno, seguimos acá con para compartir, ¿no?, la palabra de Dios también dentro de unos minutos más, y seguimos esperando que usted se comunique con nosotros también, y bueno, seguimos haciendo el programa, ¿no?, para que predicar la palabra, sobre todas las cosas, predicar la palabra de Dios y decirte que hay un Dios que sana y salva, ¿no? Sobre todo salva el alma, ¿no? Y dar ese gozo, esa alegría a usted que está ahí necesitando, ¿no?, una sanidad interior. El único que puede hacer esa sanidad es Jesucristo, ¿no? Otro nada, nadie, ni crea que alguien puede sanarte espiritualmente, porque eso es una pérdida de tiempo si vamos por otro lado, por otro camino. El camino es Jesús, Él es la verdad y la vida, Él es el único que puede sanar nuestra vida espiritual. Lo más profundo del corazón, Él lo sabe, Él sana y da libertad también, ¿no? Y por eso en este mediodía estamos acá, ¿no?, predicando la palabra también dentro de unos minutos más, y diciendo, ¿no?, que Jesús sana y salva, y en estos últimos tiempos es lo que más necesidad hay, porque la venida de Cristo se acerca la venida de Dios, y Él quiere que usted sea salvo, que no se pierda. Para eso Él dio su vida por usted, pero usted tiene que recibirle a Cristo en su corazón en esta tierra, tiene que abrir tu corazón y invitarle al Espíritu Santo de Dios que entre en su vida y que gobierne su vida, porque así dice la palabra, que el Espíritu Santo es el que nos guía toda verdad y justicia, ¿no? En este mundo quizá no hay justicia, no hay tanta esa verdad sincera, ¿no? Pero Cristo sí lo tiene. Así que en este mediodía eso es lo que venimos a hacer, ¿no? A compartirle el gozo, la alegría, la salvación de nuestro Señor Jesucristo con cada uno de esas almas que están sintonizando la radio, y quizá hay hermano también que está ahí sentado escuchando el programa, ¿no? Y quiero decirle también que Jesús le ama y no se olvidó de usted, hermano, sino que está esperando que usted pueda regresar y poner mano a la obra nuevamente y trabajar para la obra de Dios. Así que seguimos escuchando alabanza en este día domingo, donde tenemos estas dos horitas que vamos a estar compartiendo con cada uno de ustedes. Así que seguimos disfrutando de las alabanzas.

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1: Muy bien, seguimos estando acá, compartiendo esas alabanzas preciosas, hermosas letras, ¿no? Que los hermanos, inspirados por el Espíritu Santo, puede hacer, ¿no? Esas alabanzas también para alabar y glorificar el nombre glorioso de nuestro Dios, porque eso es la meta de un cristiano, es agradar a Dios, ¿no? Y lo que nosotros solamente hacemos lo que Dios permite que hagamos, ¿no? Los hermanos que son músicos, bueno, alaban y glorifican a Dios, y el que predica en la palabra lo hace, ¿no? Y así seguimos, mis queridos hermanos, ¿no? Trabajando para la obra de Dios, porque la palabra de Dios dice, ¿no? Que Él nos ha dejado, ¿no? Poder en la tierra para seguir predicando el Evangelio a toda criatura, y el que creyere y fuere bautizado, este será salvo, dice. Acá vemos la palabra de Dios, ¿no? Jesús hablando con Pedro, ¿no? Con el apóstol, él con su apóstol, ¿no? Le decía, ¿no? Que él, si le amaba, le preguntaba. Jesús le preguntó, Simón, hijo de Jonás, ¿me ama? Dice que le preguntó la tercera vez, ¿no? Y él a lo mejor la primera vez le dijo, sí, Señor, yo te amo, Señor Jesús, te amo. Y la segunda vez lo mismo, ¿no? Sí, te amo. Y él le da una responsabilidad, ¿no? Que pastoree su rebaño, que pastoree su oveja, ¿no? Y la tercera vez, sí, ahí recién le entró, parece, a Pedro, ¿no? Esa pregunta que Jesucristo le estaba haciendo, le dijo, Pedro, hijo de Jonás, ¿me ama? Y cuando le dijo la tercera vez, Pedro, es como que se despertó, ¿no? Que le pregunte la tercera vez, porque él dijo ahí, ¿no? Sí, Señor, tú sabes que yo te amo, tú lo sabes todo, Señor, ¿no? Es como que él estaba medio descuidado, ¿no? En la pregunta que le estaba haciendo, ¿no? Y qué bueno, porque él le dijo, pastorea mis ovejas, ¿no? Porque, mis queridos hermanos, él estaba preocupado, ¿no? Por la gente, porque él nos comparó con las ovejas. Dice que él miraba, ¿no? Y estaban desparcidos la gente, como oveja que no tiene pastor, dice. Y por eso él quería que Pedro, ¿no? Esté ahí al frente de la obra de él, ¿no? De la gente que él salvó, porque él dio su vida por toda la humanidad. Pero también dejó el requisito ese, ¿no? De que si nosotros queremos recibirle a Cristo en nuestro corazón, sí, podemos, porque tenemos esa libertad. Y si no queremos, no, tampoco nadie nos obliga. Pero sí, esta hora ya vamos a entregar al operador, porque ya está la publicidad también. Así que Dios les bendiga.
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3: Es la hora 12:30 minutos.
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4: Es la hora 12:36.
5: Temperatura 17 grados. Humedad 87%.
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8: Muy bien, seguimos nuevamente acá para seguir compartiendo y esperando a que usted se comunique con nosotros al 508421. Acá estamos para atender su audio, su llamadito. Si tiene algún pedido de oración, algún agradecimiento, puede estar haciéndolo. Y acá vamos a estar escuchando y compartiendo también. Así que el Señor bendiga. Escuchamos otra alabanza más en este mediodía y luego lo vamos a estar escuchando también palabra de Dios. Así que vamos a escuchar una alabanza más.

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1: Muy
2: bueno,
1: bien.
2: Queridos oyentes, ahí entramos casi
1: junto.
2: Casi junto con la hermana. Bueno. Pero bueno, ahí estábamos escuchando la canción y también queremos leer algo de la palabra de Dios en este día domingo que Dios nos ha permitido de que podamos estar en este lugar, ¿no? Compartir la palabra, algunas canciones que, aunque el tiempito está un poco feo en algunos lugares, todavía queda, hace descarga la radio, le decíamos, un ruido, pero hay lugares que seguramente se va a estar escuchando clarito. Así que, querido oyente, en el libro que vamos a leer será San Mateo capítulo 4 versículo 13 en adelante, vamos a estar compartiendo un poco. Dice así: y dejando Nazaret vino y habitó en Capernaum, ciudad marítima, en la región de Zabulón y de Naftalí, para que se cumpliese lo dicho por el profeta Isaías cuando dijo: tierra de Zabulón, tierra de Naftalí, camino del mar al otro lado del Jordán, Galilea de los gentiles, el pueblo asentado en tiniebla vio gran luz, y a lo asentado en la región de sombra de muerte, luz le resplandeció. Desde entonces comenzó Jesús a decir, arrepentió porque el reino de los cielos se acercó a vosotros. Andando Jesús junto al mar de Galilea, vio a dos hermanos, Simón, llamado Pedro, y Andrés, su hermano, que echaban las redes en el mar porque eran pescadores. Le dijo: vení en pos de mí y os haré pescadores de hombre. Ellos entonces dejaron al instante la red y le siguieron. Hasta ahí la palabra de Dios por ahora. A lo mejor leemos un poquito más todavía. Bueno, querido oyente, aquí nosotros podemos ver, comenzaba ese trabajo glorioso a cumplir el Señor. Qué bueno, ¿no? Y no era un trabajo fácil, no era un trabajito que él podía estar, ¿no es cierto?, una diversión, ¿no? Él estaba tratando con gente leproso, gente que estaba endemoniado terriblemente, y ahí estaba el Señor. Comenzaba aquel ministerio glorioso, porque a eso vino él. Vino de los cielos para ayudar a las personas, ya que estaban tomados por las enfermedades, tomados por los demonios. En este tiempo también hay mucho de estas cosas. Pero, bueno, acá dice que andaba el Señor ahí caminando por cerca del río también. Ahí estaba él y ahí encontró a Pedro. Dice que le invitó, le dijo que venga y que él haría de él pescadores de hombre. Qué tremendo, ¿no?, las obras que Dios hacía, porque una cosa es que te predique primero el Evangelio de Jesús, después lo entiende y después, ¿no?, inmediatamente dice: tierra de Zabulón, tierra de Naftalí, camino del mar, el otro lado del Jordán, Galilea de los gentiles, el pueblo asentado en tiniebla vio gran luz. Qué oportunidad que tuvo los de Galilea de los gentiles. Ahí ellos tuvieron esa preciosa oportunidad de verle al Señor, de estar con él, escucharle directamente, podíamos decir en vivo y en directo, ¿no? Nosotros nos guiamos por la palabra del Señor y en algunos casos por lo que Dios hace, por lo que Dios sigue haciendo, eso es lo que nos lleva a seguir adelante, a confiar en Él. Ahí está el pueblo asentado en tinieblas, tiniebla, algo así como una oscuridad, como podíamos decir, no, como una cerrazón muy fuerte que no se ve nada. Eso es lo que acontece a las personas que no busca de parte de Dios espiritualmente, para que ellos puedan ver también la luz del Evangelio. Y a los asentados en la región de sombra de muerte, luz le resplandeció. Qué tremendo que estaba mirando esta palabra, ¿no? Que él estaba dando la oportunidad a toda la gente. Ahí seguramente lo que estaba en sombra de muerte, ahí ya estaban los leprosos, los endemoniados algunos, enfermos de quién sabe cuántas enfermedades, y él estaba ahí. Ahí vino a echar luz, sanando a los enfermos, sacándole a alguno, ¿no? Pero él había elegido a Pedro y a Andrés. A esto le llamó, le dijo: venga, que yo voy a hacer ustedes pescadores de hombres. Ellos estaban, eran pescadores y estaban ahí con las redes y eso, pero pudo seguirle. Nosotros no tenemos, especialmente acá en la zona de Curuzú, bueno, nosotros no tenemos un gran río cerca, hay unos ríos que no está tan lejos tampoco, pero bueno. Pero el enemigo se encarga sin redes y sin río a entretener a las personas en una u otra forma, para que las personas estén distraídas, no puedan oír la voz del Señor. Y a los asentados en la región de sombra de muerte, luz le resplandeció. ¡Qué lindo! Porque cuando entró la luz, seguramente muchos de ellos que estaban enfermos, que estaban ahí sin esperanza, ya comenzó una especie de esperanza para ellos también, porque ahí estaba el Señor sanando, libertando, echando fuera demonios, rompiendo esos yugos, esas ataduras de años. Como una vez le vino una mujer donde él estaba, dice que estaba encorvada hacía 18 años, y cuando le vio al Señor, enseguida se compadeció. Ella le dijo, puso la mano sobre ella y se enderezó la mujer. Y esto es bueno. Imagínese una mujer ahí mirando solamente para la tierra. Inmediatamente fue a enderezó, ella se comenzó a estar firme, pero para eso tuvo que acercarse al Señor. Ella, mire si ella no venía y decía: no, pero una vergüenza, va y agacha y parece arrastrando la cara por el piso. Nah, ahí ella iba a perder. Y cuando las personas en este tiempo tienen muchas necesidades, tienen muchas cosas para expresar y decirle al Señor: mire, Señor, tengo esta enfermedad, tengo mis hijos enfermos, tengo mi esposa enferma, y así muchas cosas para decirle al Señor. Pero la luz está, pero el asunto es acercarse, como esa mujer que vino igual y tuvo esa bendición, y bendición para los demás, porque imagínese, al sanarse ella, mucha gente habrán dicho: pero ¿cómo es el asunto? Ahí seguramente mucha gente se interesaban un poco más por el reino de los cielos, porque ahí comenzó. El Señor dice que en Galilea de los gentiles, el pueblo asentado en tiniebla vio gran luz, y los asentados en región de sombra de muerte, luz resplandeció. Desde entonces comenzó Jesús a predicar y a decir: arrepentíos, porque el reino de los cielos se ha acercado. El reino de los cielos, ahí estaba Jesús para extenderle una mano a la gente, porque todo el mundo necesitaba esa ayuda, como en este tiempo, por más que digan lo que digan, la necesidad está, pero latente en todo lugar, en toda familia, en todo, niños grandes, cuántos dificultades hay. Y él le decía, arrepentido porque el reino de los cielos se ha acercado. Se necesitaba devolverse. Ellos iban para un lado y tenía que volverse de ahí. Volverse para ahí. Ahí le iba a enseñar el Señor un camino nuevo, unas bendiciones hermosas, pero necesitaba arrepentirse. Y ellos decían, no, voy a seguir este camino. Está lindo igual, no está tan mal. Tal vez así no iba a conseguir nada. Se necesitaba arrepentimiento porque el reino de los cielos se ha acercado, dice. Ahí se acercó para ayudar, para bendecir, para salvar esas almas preciosas que estaban sobre la tierra de mucho tiempo, ¿no? Alguno, como le digo, 18 años enfermo, la mujer que tocó el manto también, el sordo mudo que también fue, ¿no es cierto?, liberado, un montón de gente, la hija de Jairo que estaba muerta ya y llegó y le resucitó de nuevo. Entonces había muchas cosas tremendas que el Señor hacía. Esa era la luz, esas son las cosas que se veían. Porque si el Señor Jesús le decía, bueno, Dios te va a sanar, y después no se sanaba, no se iba a ver. Pero él primero casi que sanaba para decirle, bueno, arrepiéntanse de su pecado para ser salvo. Dice, andando Jesús junto al mar de Galilea, vio a dos hermanos, Simón llamado Pedro y Andrés su hermano, que echaban las redes en el mar porque eran pescadores. Ahí estaban esos dos hombres con gran privilegio. Ellos seguramente ni esperaban, en sus pensamientos estaría un buen dorado, a lo mejor una cantidad de peces, de que ellos pudieran pescar porque vivían de eso. Era pescadero de hombres, ellos negociaban con eso. Y seguramente el pensamiento de ellos estaba ahí. Pero ahora resulta que apareció Jesús ahí, junto al mar de Galilea, y vio a esos hombres. Y él le llamó a Pedro y a Andrés. A esos dos hombres le llamó, le dijo que venga en pos de él, que él le haría pescadores de hombres. Qué lindo, ¿no?, que tuvieron esa oportunidad y no la desperdiciaron. Porque imagínese que Jesús andaba junto al mar de Galilea y vio a esos hombres, a Simón, Pedro, Andrés, su hermano, que echaban las redes, dice, porque ellos eran pescadores, o sea que estaban pescando. Pero con todo eso, Dios pudo más, seguramente tocó el corazón de Andrés, de Pedro, para que pudieran ayudar a la obra de Dios. Y muchas veces tocan los corazones de Dios. A veces creen por un rato al uno. A veces andan unos días, está bien, y después no es lo que pensaba, que pensaba otra cosa. Pero qué lindo que estos hombres, dice que ellos enseguida siguieron al Señor y fueron con él. Qué lindo, ¿no?, que en este tiempo pueda haber personas, corazones dispuestos como para poder seguir al Señor Jesucristo. Dice que él elige, va eligiendo, va llamando a toda la gente, pero siempre hay gente dispuesta y hay otros que no, pero bueno, dice, el que cree y fuere bautizado será salvo. Así que ahí está el cierre de esto, ¿no? Predicar y a decir, él decía, arrepentió porque el reino de los cielos se ha acercado. Andando Jesús junto al mar de Galilea, vio a estos hermanos, Simón llamado Pedro y Andrés su hermano. Estos hombres no perdieron en ningún minuto. Y mucha gente pierde a veces el tiempo, ¿no?, y los minutos a veces corren, las horas corren, los años corren, y cuando acordamos estamos viejos. Dice la palabra de Dios en Esclesiastés, acuérdate de tu creador en los días de tu juventud, antes que vengan los días malos y digan, no tengo contentamiento en esto. Porque a veces ya se nos pasan los días, se nos pasan los años, las fuerzas ya es menos, todas las cosas ya son más difíciles y bueno, pasa el día, está cansado y se va a dormir, lejos de pensar de voy a ir esta noche en una iglesia a ver si tomo nueva fuerza. Dice el Señor, le dijo: vení en pos de mí y os haré pescadores de hombres. Ellos entonces, dejando al instante las redes, le siguieron. Esto era lo importante, ¿no? Que esa red a ellos era el medio de vida, con eso agarraban los pescados. Pero no le interesó tanto. Ellos rápido siguieron al Señor y qué acertado que estaban, ¿no? Imagínense, después un día se puso a predicar Pedro, ya después de que el Señor Jesucristo había muerto, resucitado, ascendió a los cielos y agarró de un mensaje de poder, un mensaje glorioso, y dice que la gente decía: pero mira, ¿qué es lo que está pasando acá? Esa gente no debe estar borracho, porque es muy temprano, era horas temprano, ¿no? Dice, esto, pero mira, dice, aquel es judío y está hablando en otro idioma, mira aquel es en otro idioma. Y así comenzaba Pedro a dar un mensaje glorioso, y alguna de la gente se daba cuenta, y hasta los gobernantes, algunos decían, dice que decían, pero ¿y de dónde tiene estos mensajes? Así, si no sabe ni leer, ¿de dónde saca todo esto? Y los milagros que le iba acompañando y las cosas hermosas que estaban aconteciendo. Pero para eso tuvo que dejar las redes, esas redes que le servía para vivir. Vamos a ser claros, de vez en cuando seguro que sacaba un buen pescado, una buena cantidad y unos asados hermosos también de pescadito. Pero ahí no había el reino de los cielos, no había gozo, no había pocas cosas de esto. Sin embargo, el seguir a Jesús ya era otra cosa. Ahí le siguieron a Jesús, dice, y seguían viendo cosas tremendas ellos, porque Jesús seguía haciendo prodigios y maravillas. Dice, pasado de allí vio a otros dos hermano, a Jacobo, hijo de Zebedeo, y a Juan, su hermano, en la barca con Zebedeo, su padre, que remendaban las redes, y llamó también a esos dos. Y ellos también le siguieron al Señor Jesucristo, dejaron esas redes ya, que estaba un poco deteriorada, dice, porque remendaba, quiere decir que estaba rota. Remendaba sus redes y lo llamó. Y ellos, dejando al instante en la barca a su padre, le siguieron. O sea que ellos estaban, ya estaban también, ¿no es cierto?, listo para servir al Señor. El asunto es, ¿usted cómo anda por ahí? Mire que esto todavía no le predicó nadie, estaba siendo seguidor de Jesús. usted a lo mejor escuchó, ¿no es cierto?, alguna vez. Bueno, querido oyente, estamos acercándonos a también a la tanda publicitaria, así que ahora vamos a ver qué leemos más a continuación. Aquí un rato más vamos a estar dejando ya al señor operador para que después la hermana Rey va a entrar también.
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6: Es la hora 13, 7 minutos.
7: Temperatura 16 grados. Humedad 87%.
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10: Muy bien, seguimos acá nuevamente, ¿no? Escuchamos palabra de Dios, hermosa enseñanza, ¿no? Hermosas palabras que estábamos escuchando en este mediodía, ¿no? A lo mejor usted está ahí acostadito, ¿no? Con esta lluvia, escuchando la radio, que Dios le bendiga. Y otros no sé si estarán escuchando lejos en el campo, y si está escuchando, bueno, que Dios le bendiga mucho, que Dios le dé fuerza, si necesita, si está enfermo, que Dios le sane. Y ahí estamos, ¿no? Compartiendo palabra de Dios y también alabanza, así que ya vamos a estar escuchando, vamos a escuchar dos alabanzas para que los hermanos, los que están ahí escuchando la radio, puedan gozarse. Que Dios les bendiga.

Muy bien, qué hermosa alabanza, qué hermosa letra que estamos escuchando, ¿no? Que está lloviendo un poquito, se escucha la lluvia también, así que está muy lindo para escuchar la radio y estar ahí meditando las alabanzas, ¿no? No sea como alguno que escucha la radio y duerme, ¿no? Y después al final no escuchan. Así que vamos a estar saludando, ¿no?, al hermano Mártir. Él dice, no, estaba escuchando el programa y ¿qué tal? Le digo, y bueno, me quedé a dormir. Así que hoy que no duerma, sino que esté ahí atento, que dentro de un rato más vamos a seguir escuchando palabra de Dios. Así que Dios bendiga a mi hermano Mártir y a su hija Jennifer, que sí está escuchando, a mi hermana Elsa también, que Dios le bendiga, a su esposo Cheta. Y así a todos los hermanos, los amigos de ahí de Rincón de Zarza, si están sintonizando la radio, que Dios les bendiga. Y seguimos escuchando otra alabanza más en este mediodía, mientras acá se está preparando también, ¿no?, para seguir predicando el pastor. Así que escuchamos alabanza también. Así.

Ah, bueno, seguimos acá, seguimos compartiendo el programa Camino de Esperanza. Y bueno, les recuerdo, los días de reunión son los días miércoles a las 17 horas, día sábado 17 horas y domingo 17 horas. Hacemos tempranito, bueno, estos días que hacía frío y bueno, estamos, ¿no?, temprano ahí alabando y glorificando el nombre glorioso de nuestro Dios. Así que el Señor bendiga a todas las hermanas. Y bueno, hoy también tenemos 17 horas, si no llueve mucho. Y si llueve igual vamos a estar ahí, ¿no?, reunidos, así que Dios bendiga a todas las hermanas, los hermanos también. La iglesia queda ubicada en el barrio 26, vivienda, casa 1, manzana H, atrás del barrio Santa Rita, ahí estamos, pasar la vía y está ahí el barrio 26, vivienda. Ahí estamos, ¿no?, trabajando para la obra de Dios, compartiendo palabra, compartiendo también con los hermanos que vienen, ¿no? Y Dios está haciendo obra preciosa en medio de ellos también. Así que Dios les bendiga, que Dios bendiga a todos los hermanos, las hermanas que están ahí trabajando también, que Dios bendiga a Adela, también a toda su familia. Ahí seguramente están en sintonía de la radio, ¿no? También que Dios bendiga a la hermana Mari. Y también saludamos a sus nietas, sus nietos también ahí que están con ella, ¿no? A la hermana Mari, también la hermana Sandra, que Dios les bendiga. También a Fabiana, y también que Dios les bendiga también a su hija, ¿no? Y a todas las hermanas, la hermana María también. Y que Dios bendiga, ¿no?, a todo que... Las hermanas que siempre están con nosotros, la hermana Dominga, su hija Leticia, también la hermana Betty, también la hermana Ángeles, la hermana Susana, también la saludamos a su hermano, que Dios esté bendiciendo y mejorando muy pronto, ¿no?, que pueda estar sano ese varón, también que está orando por él. Y también saludamos a la hermana Graciela, también seguramente que estará en sintonía, nuestra hermana Graciela de ahí de Buenos Aires, que ella siempre está en sintonía de la radio también. Así que seguimos escuchando otra alabanza más. Seguimos escuchando otras alabanzas y poniéndonos atención y recibiendo ese gozo, esa alegría.

0: Muy bien, seguimos escuchando esa alabanza preciosa, mientras que estamos acá, ¿no? Unos minutos más y ya después de la tanda ya vamos a estar escuchando más palabra de Dios. Mientras tanto vamos a seguir escuchando alabanza y también, ¿no?, recordándole que hoy tenemos reunión a las 17 horas si quiere compartir con nosotros esa reunión preciosa. Y también te recuerdo el número de teléfono 50 84 21, si usted quiere mandar, ¿no?, un audio, un mensaje, pedido de oración. Vamos a estar orando por su vida, vamos a estar apoyándole en oración también, ¿no?, que Dios va a estar contestando nuestras peticiones. Así que seguimos escuchando otra alabanza más.
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2: Bueno, seguimos acá, seguimos compartiendo el programa. Que Dios bendiga a todos los que están sin, parece que no está nadie, ¿no? Están durmiendo todo tranquilo, aprovechando la lluviacita, así que nada de teléfono, nada. Así. Dios bendiga a todos, ¿no? Algunos si están escuchando, bueno, que Dios le bendiga, y si no están escuchando la radio, bueno, qué vamos a hacer. Estamos hablando acá solo al aire, ¿no? Así que Dios bendiga. Que Dios bendiga al que están escuchando. Seguramente que algunos en el campo, ¿no? Como dicen, ¿no? En el campo escuchan chamamé. Dice, acá en la ciudad no escuchan chamamé casi nadie. Y bueno, pero la palabra de Dios es el que va a entrar, ¿no? En cualquier lado. Así que Dios les bendiga en este momento, ¿no? Que estamos con el pastor Sotelo acá compartiendo la palabra. Y bueno, nosotros estamos cumpliendo con nuestro Dios, ¿no? De llevar la palabra y de estar dando, ¿no? Invitando a aquellos que están quizás sintonizando la radio, decirle que hay un Dios poderoso, que hay un Dios que ha dado su vida por cada uno de la humanidad, dice, y que el que cree y fuere será salvo, ¿no? El que cree a Jesucristo, que Él murió y resucitó de los muertos. Ese es lo que uno tiene que creer, ¿no? Y recibirle a Cristo en su corazón y ya va a ser salvo. Así que Dios les bendiga mucho a todos los que están ahí. Y escuchamos otra alabanza o ya... Ah, bueno, escuchamos.

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Yo te canto y te alabo, te agradezco por tu ayuda, por tu paz, por la hermosura de tu presencia, Jesús.

0: Es la hora 13:30 minutos.
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11: Es la hora 13:39 minutos. Temperatura 16 grados. Humedad 87%.
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10: Muy bien, seguimos acá, seguimos también, ¿no? Ya escuchando una alabanza más y luego vamos a escuchar la palabra de Dios. Vamos a estar escuchando dos alabanzas y luego va a entrar nuevamente el pastor con la palabra de Dios.

0: Muy bien, seguimos acá, seguimos escuchando preciosa alabanza y también recibí un mensajito, ¿no? Para no ir tan sin ningún llamadito. Bueno, gracias hermana Mari por estar ahí, ¿no? Ella dice, agradece por el saludo y también hermosas alabanzas, dice, bueno, me alegro que te guste hermana y espero que sea de mucha bendición todo lo que estaba escuchando, que Dios le bendiga mucho a usted y a su nieta también, su nieto, que Dios les bendiga en este mediodía precioso, ¿no? Que está ahí lloviendo, que está lloviendo, yo escucho de acá que está lloviendo, ahora cuando salimos no sé, bueno, pero hoy a las 17 horas tenemos reunión. A las 17 horas tenemos reunión, nos vamos a estar ahí cantando, alabando, orando también. Así que el Señor les bendiga mucho a los que están ahí en sintonía de la radio. Yo dije, nadie está escuchando, se ve que la hermana María estaba escuchando. Así que Dios les bendiga. Y bueno, ¿qué le parece si hacemos una oración en gratitud a Dios? Porque no había necesidad en este mediodía, ¿no? No hay nadie. Dijo, ora por mí, ni nada. Pero bueno, vamos a agradecer a Dios por permitirnos que podamos estar al aire hoy compartiendo la palabra de Dios. No sé, pastor, si tiene alguna palabrita más ya vamos. Tenemos todavía unos 5 minutos por ahí, así que adelante.
1: Bueno, el Salmo 34, versículo 4 dice, busqué a Jehová y me oyó y me libró de todos mis temores. Y los que miraron a él no fueron alumbrados, y su rostro no fueron avergonzados. Este pobre clamó y le oyó Jehová y lo libró de todas sus angustias. Bueno, hasta ahí la palabra de Dios. Qué lindo que sepa usted que este hombre dice que él clamó y le libró de todos sus temores. Tenía seguramente miedo de alguna cosa, vaya a saber de qué. Pero Dios le libró de eso, sacó de él esas cosas. Dice también que no fueron avergonzados los que creyeron en él. Dice, este pobre clamó y oyó Jehová y lo libró de todas sus angustias. Así que no solo es que estaba con miedo, sino tenía angustia, tenía, quién sabe, qué cosa tenía, la mejor amenaza, vaya a saber qué tenía. Este hombre, sin embargo, Dios lo fue librando de todas estas cosas. Así que en esta hora agradecemos a Dios porque podemos estar, aunque estaba lloviendo, estaba medio, ¿no es cierto?, poca audiencia. A lo mejor en el campo a veces entorpece la descarga y todo eso, ¿no? Pero gracias a Dios que por lo menos la hermana María ahí estaba escuchando. Alguien escuchó. Y vamos a... ya nosotros por acá vamos a estar cortando. Ya nosotros vamos a orar, hermana, bueno, para despedirnos nomás ya.
0: Bueno, vamos a estar orando y ya el próximo sábado nuevamente vamos a estar, el otro fin de semana, con la ayuda de Dios nuevamente vamos a estar, así que vamos a hacer una oración de agradecimiento y luego queda todo para el señor operador poner hasta unos chamamés más. Así que Dios les bendiga. Bendito Dios, Padre señor, Todopoderoso. Gracias, Señor Jesús, por este momento, bendiga, Señor amado, por todo lo que hemos podido compartir, Dios querido. Solamente tú sabes, Señor, las necesidades. Solamente tú sabes, mi Dios querido, aquello que han escuchado, mi Dios querido. Bendice, Señor, a todo, Padre querido. Gracias te damos, Señor.
1: Te damos las gracias por guardarnos en este día. Y guárdanos a nuestro regreso también. Gracias, Señor. Señor Jesús. Amén y amén.
0: Bueno, hasta el próximo sábado y ahí queda con el señor operador.

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9: Es la hora 14, 8 minutos.
10: Temperatura 18 grados. Humedad 92%.
11: Lluvia en Curuzú Cuatiá, 8 milímetros.
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12: Es la hora 14:35.
13: Temperatura 18 grados. Humedad 93%.
11: 93%.
14: Lluvia en Curuzú-Cuatiá, 8 milímetros.
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3: Es la hora 15. 6 minutos. Temperatura 18 grados. Humedad 93%.

0: viento. Lluvia en Curuzucuatia, 19 milímetros.
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Corrientes nos brinda su techo. En Colonia Garrote, TV Curuzú, con la Itatí peregrina de los rancheríos, arrimando el consuelo a los Puriajú. Caballos locos los grandes, amigos, por eso aquí estamos los chamameceros, con este homenaje por vos merecido y que te ganaste, don Alfredo Ellero.

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2: Es la hora 15:35.
12: Temperatura 17 grados. Humedad 94%.
13: Lluvia en Curuzucuatiá 19 milímetros.
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3: Es la hora 16. 7 minutos.
4: Temperatura 17 grados. Humedad 95%.
5: Lluvia en Curuzucuatiá 26 milímetros.
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0: sueño cumplido.
1: Ese.
0: Disfrútalo, Luis. Gracias.

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11: Es la hora 16. 39 minutos.
12: Temperatura 17 grados. Humedad 95%.
13: Lluvia en Curuzú, Cuatiá, 26 milímetros.
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8: Es la hora 18. 7 minutos.
9: Temperatura 17 grados. Humedad 97%.
10: Lluvia en Curuzú, Cuatiá, 28 milímetros.
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¿Qué tal, amigos? Tengan todos ustedes muy buenas tardes. Nuevamente juntos un domingo más, este ya domingo 7 de junio de 2026. En Curuzú ya llueve, 28 grados, perdón, 28 milímetros la lluvia caída según el pluviómetro de nuestra emisora aquí en Curuzú, Cuatiá. Una temperatura de 17 grados y mucha humedad, 97%. Así que cuando pasaron 12 minutos después de las 18 horas, aquí estamos como todos los domingos compartiendo esto que nos gusta tanto, que es nuestro chamamé, acompañado hoy de Agustín Campestrini en los controles. Y la gente que ya comienza a comunicarse. Marcelo Aguilar, buenas tardes, don Eduardo. Lo estoy escuchando desde Sauces, Corrientes, como siempre. Muy bueno, el auténtico chamamé correntino. Y el otro día vos me pedías parrilla de alambre por Rubén Rodríguez.

Y lo buscamos, pero no sé si estabas escuchando ya, porque lo pusimos casi al final, porque lo encontramos, pero por Juan Chazarreta. Lo grabó Rubén Rodríguez con Juan Chazarreta, cuando Rubén, uno de los primeros discos que grabó Rubén Rodríguez fue con Juan Chazarreta. Entonces, ahí en ese disco de Juan Chazarreta está ese tema Parrilla del Hambre, que lo pusimos el domingo pasado, no sé si alcanzaste a escuchar. Jorge Siviero, hola Eduardo, ¿cómo va? Todo por mi Curuzú, le hablo desde Buenos Aires. Javito Coronel, hola, buenas tardes Eduardo, estoy escuchando su programa, me llamo Javier, soy del barrio Don Bosco. Bueno, muchísimas gracias a todos. Nos estamos curando un poco de la gripe, todavía queda unos resabios en la garganta, pero vamos a salir adelante si Dios quiere. Comenzamos nuestro programa, les dije que el operador hoy es Agustín Campestrini y quien les habla, Eduardo Campo, quien es el responsable y tiene a su cargo la selección musical, la programación y la conducción del programa. Desde LT25 Radio Guaraní, AM970 kHz, en el centro mismo de la Mesopotamia Argentina. Tenemos un teléfono, el teléfono fijo de la radio, 423536. Recuerde que si están fuera de Curuzú tendrán que anteponer el telediscado 03774 y después sí, 423536. Tenemos también un celular, es con el telediscado de Curuzú, 3774-431220. Y en este teléfono nos mandan mensajes nada más, ¿no? De texto, de voz, pero no pueden llamar porque estamos transmitiendo para Facebook. Si nos quieren ver por Facebook, busquen mi perfil, Ramón Eduardo Campo, y ahí estaremos, que nos van a estar viendo cómo estamos haciendo el programa. Comenzábamos nuestro programa con buena música, como siempre. Estábamos escuchando a Emiliano López, un chamamé de Ramón Estigarribia, Escobillando. Emiliano López, el bebé del acordeón, es un destacado acordeonista, compositor y cantante, nacido en la provincia del Chaco y criado en Buenos Aires, de madre correntina y padre chaqueño. Alumno del gran Tilo Escobar, Emiliano López, de Ramón Estigarribia, Escobillando. Bueno, vamos a ir a la música nuevamente en nuestro programa Paisaje al Litoral. Tenemos una lluvia finita ahora en Curuzú Cuatiá, cuando llovió 28 milímetros, le dijimos. Vamos a escuchar a Oscar Gabriel Torres en un chamamé de Simón de Jesús Palacios o Alberto Mesa y Atilio Puchot, para Suni Solita.

Estábamos escuchando a Oscar Gabriel Torres en un chamamé de Simón de Jesús Palacios o Alberto Mesa y Atilio Puchot para Suni Solita, extraído del álbum Mi Corazón Vive Para Vos, grabado para el sello Yatay en el año 1996. Oscar Gabriel Torres para Suni Solita. Bueno, ahora después vamos a estar buscando, Agustín, un chamamé de los criollos de Curuzú, porque falleció un amigo, don Ramón Romero. Días atrás falleció, y bueno, es un músico que estuvo siempre brindándose cuando se necesitaba estar junto con los músicos para algún aporte, para hacer había que juntar algún dinero para alguien, él no tenía ningún problema. y formó ese conjunto, Los Criollos de Curuzú, que bueno, ahora no voy a nombrar a todos los compañeros porque por ahí me olvido de alguno, ¿no? Y bueno, vivía acá en Villa Belgrano y falleció. Así que nuestras condolencias para los familiares. Y bueno, ahora vamos a estar buscando un chamamé de los Criollos de Curuzú para recordarlo de esa manera. Vamos a la música nuevamente. Vamos a escuchar a Tránsito Cocomarola en un chamamé de Degues y Antonio Nis, Nueva Esperanza.

Estábamos escuchando a Tránsito Cocomarola en un chamamé de Degues y Antonio Niz, Nueva Esperanza, cantando el trío Cáceres Reyes Vargas, extraído del disco de vinilo Fiesta del Chamamé, Tránsito Cocomarola y su conjunto. Lado 1 en el número 5, grabado para el sello Philip en el año 1962. Tránsito Cocomarola, Nueva Esperanza. Y ahora sí vamos a recordar a don Ramón Romero. Lo vamos a estar recordando aquí. Por eso, vamos a escuchar a los criollos de Curuzú, Paso Laguna.

0: Estábamos escuchando a Los Criollos de Curuzú en el chamamé Paso Laguna, y estábamos recordando así a don Ramón Romero, quien fue a formar parte del conjunto del Cielo. Tantos amigos tenemos allí que, bueno, ya deben estar de grandes musiqueadas por allá. Bueno, vamos a saludar a la gente que se está comunicando aquí a través del Facebook: Eusebia y Tatía Cuña, Dora Cabrera, Eduardo Acosta, Colo Ojeda, Marcelo Aguilar, Hugo Altamirano, Norma Guichón, Jorge Siviero, Andrés Torres, Maris Obsarrey, Carlos Rubén Villalba, Marce Delgado desde Goya, Ramón Acuña, Nela Ariza. Un gusto realmente, Nela, que estés compartiendo con nosotros. El otro día me comuniqué por ella con Facebook. Es la hija de Nelly Argentina Zenón. Tienen un programa allá en Rosario. También estuve mirando el programa, muy lindo, con Nelly Argentina Zenón. Y que hoy vi en el Facebook que están preparando algo con Soledad y con Monchito Merlo ahí en Rosario. Así que un gusto realmente que estés mirando el programa. Nela Ariza, Pochito Romero, Otilia Taborda, Miguel Fernández, así que toda esta gente que tenemos en línea. Hugo Altamirano, buenas tardes Eduardo, le pido un tema, El Marca Borrada, por Tarragorros. Y después Miguel Fernández, buenas tardes señor, me podría pasar un tema por, a ver qué nos está pidiendo, por Ezequiel Fernández. Miguel Fernández nos pide un tema por Ezequiel Fernández, ya vamos a estar buscando, ¿eh? Ezequiel Fernández, búscame ahí. Si puede ser, ¿cómo es el tema? Abacacuá, ¿eh? Bacacuá. Ese tema me gusta. Bueno, todos los temas que interpreta Ezequiel son un éxito realmente. Y le va muy bien. Nosotros estamos muy contentos, los curuzucuateños, de que le vaya muy bien a Ezequiel. Así que vamos a estar compartiendo con él un chabonacito. ¿Vamos a ir a la pausa? Vamos a la pausa y luego continuamos con más paisaje del litoral.
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8: Es la hora 18:33.
9: Temperatura 17 grados. Humedad 98%.
10: Lluvia en Curuzucuatiá 28 milímetros.
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2: Continuamos con nuestro programa Paisaje del Litoral, 35 minutos después de las 18 horas, y vamos a comenzar a cumplir con los pedidos, ¿eh? Vamos a escuchar a Ezequiel Fernández en un chamamé de Gualberto Panoso, Galleta Collera.
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Así estábamos escuchando un show de Ezequiel Fernández en vivo. A un principio, Galleta Collera, que es lo que queríamos dedicar a la gente que nos está pidiendo, que quiere escuchar a Ezequiel Fernández. Y allí estuvo en Paisaje del Litoral. Bueno, saludamos a Miguel Gustavo Vegas, que nos está mirando desde Federal. Desde Federal, un saludo grande para vos. Seguimos cumpliendo con los pedidos. Nos pidieron a Altura de la Gran Milla por Tarragorros y también Marca Borrada por Tarragorros. ¿Cuál tenemos? ¿Tenemos? Bueno, vamos con uno primero. Vamos con a la Altura de la Gran Milla. ¿La tenés? Bueno, listo. Vamos a escuchar a Tarragorros en un chamamé de Andrés Cañete y Gregorio de la Vega, a la Altura de la Gran Milla.

Estábamos escuchando a Tarragorros en un chamamé de Andrés Cañete y Gregorio de la Vega a la altura de la Gramilla. Y vamos con el otro pedido que teníamos entonces, que nos estaban pidiendo Altamirano de allá de María Chica, nos está pidiendo, ¿eh? Vamos a escuchar a Tarragorros en un chamamé del mismo Tarragorros y Andrés Cañete, Marca Borrada.

Estábamos escuchando a Tarragorros en un chamamé del mismo Tarragorros y Andrés Cañete, Marca Borrada. Saludamos a la gente que se comunica, Marta Isabel Regner Leonard, su excelencia el chamamé, así se llama el programa de ella. Saluda cordialmente a Paisaje del Litoral. ¿Te acordaste el nombre de mi programa? Bueno, su excelencia el chamamé tiene un programa de ella, si usted la busca los martes a las 20 horas, creo que. En Facebook, Marta Isabel Regner Leonard. Muy buen programa, muy buen programa. Así que si lo buscan y lo puede ver los días martes. También tenemos el programa que también está muy, muy lindo. Es el programa de Nelly Argentina Zenón y su hija Nela Ariza, que no me acuerdo si fue el jueves, me parece que estuvo a las 6 de la tarde, una hora. Bueno, acá también tenemos un amigo que nos escribe, hacía un tiempo que no nos escribía, José Olivera. José Olivera desde Buenos Aires. Hola amigo, cuánto tiempo, un abrazo para ti y mi familia de ese lugar, para los de Mercedes, para Getunita, un saludo grande. Pasame a Curuzuco, a tía, dice. Hoy nos coparon, toda la hora nos coparon los tarragoceros. Se vinieron con todos los pedidos de Tarragó, todos los pedidos de Tarragó. Así que, bueno, y hemos cumplido con todo, no va a quedar pendiente este nomás, a Curuzuco, a tía, que enseguida lo vamos a buscar. 18 y 48 horas. Tenemos que ver las efemérides chamameceras, que gracias a gentileza de la Fundación Memoria del Chamamé, tenemos siempre. Un día como hoy nacía Santiago Cortesi. Santiago Cortesi, arpista y compositor. Santiago Cortesi nació en Isla Saca, compañía de Caazapá, Paraguay, el 7 de junio de 1913. Te voy a avisar que vamos a ir fíjate, Isla Saca se llama, debe ser el 31 más o menos, ¿eh? ¿El 31 es? El 31, bueno, vamos a escuchar Isla Saca. Santiago Cortesi. Criado en un ambiente musical, Cortesi era primo hermano de los hermanos Larramendia, con quienes, además de sus hermanos mayores, se inició en la actividad musical, ejecutando el arpa criolla desde temprana infancia, instrumento que pronto dominaría con maestría, siendo considerado un niño prodigio. Conoció al maestro Herminio Jiménez, quien lo incorpora a la orquesta de campaña en la guerra, porque estuvo también formó parte de las armas en el campo profesional de la música. Al finalizar la contienda se traslada a Buenos Aires, invitado por el artista paraguayo Gumercindo Ayala Aquino, y conoce a Félix Pérez Cardoso, con quien también puede grabar como invitado de su conjunto. Y posteriormente se incorpora al conjunto del cantor paraguayo Samuel Aguayo, con quien realiza grabaciones para el sello RCA Víctor, donde aporta una obra que se convertiría en un clásico del repertorio guaraní, la polca Isla Sacá, compuesta en homenaje a su pago natal. Santiago Cortesi falleció el 4 de junio de 1992 en la capital paraguaya. Vamos a escuchar este clásico del repertorio guaraní, una polca que él le hizo a su pago natal, Isla Sacá.

Estábamos escuchando la polca Isla Saca, compuesta por Santiago Cortesi a su pago natal. Santiago Cortesi, Isla Saca. Bueno, y también la efeméride nos cuentan que un día como hoy fallecía en 1999 Raúl Luna. Raúl Luna fallecía en Paraná, Entre Ríos. Raúl Luna, cantante, guitarrista, autor y compositor Raúl Elías Schumbert, artísticamente Raúl Luna, nació en María Grande, provincia de Entre Ríos, el 23 de septiembre de 1930. Se inició en la ejecución de la guitarra y a muy temprana edad, siguiendo los pasos de su hermano mayor Juan José, radicado en Buenos Aires en busca de un horizonte laboral, se radica en Bernal, donde es vecino de Ernesto Montiel. Compartiendo los ensayos del cuarteto, se perfecciona en la guitarra bajo la dirección del chaqueño Alfredo Rubio Alonso. Bueno, después conoció a Pirca Rojas, formó parte de la Embajada Cartelera Correntina. En la década del 50 conoció a Casís, Jacinto Acosta, bueno, Amparo Úbeda. En el año 1961 recibe la invitación de su amigo Ernesto Montiel para realizar presentaciones con el Cuarteto Santa Ana, registrando para el sello Odeón un disco de 78 revoluciones por minuto, conteniendo las obras La Corrida y Colonia Yaguarte, en la voz de Roberto Galarza. Vamos a escuchar La Corrida, porque aquí toca la guitarra Raúl Luna. En esta grabación, Raúl Luna toca la guitarra. Raúl Luna falleció en la ciudad de Paraná, Entre Ríos, el 7 de junio de 1999. Ernesto Montiel, La Corrida.

0: Estábamos escuchando a Ernesto Montiel en un chamamé que le pertenece, La Corrida, grabado en un disco de 78 revoluciones por minutos, y aquí se lucía en la guitarra Raúl Luna. Bueno, estamos llegando al final de la primera hora. Se pasó volando el tiempo. Acá nos dice Ana Martínez desde Monte Caseros. Buenas tardes, un chamamé de trébol de haces. Lo vamos a anotar. Un chamamé de trébol de haces. Hoy está lindo para escuchar el chamamé. Llueve acá en Curuzú, llovizna. Y ahí nos da el top de las 19 horas. Vamos a la pausa y luego venimos con la segunda hora de Paisaje del Litoral.
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10: Es la hora 19, 8 minutos.
11: Temperatura 16 grados. Humedad 99%.
12: Lluvia en Curuzucuatiá 28 milímetros.
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2: Continuamos con nuestro programa Paisaje del Litoral. Iniciamos la segunda hora. Hay mucha gente, muchos pedidos. Hoy tenemos muchos pedidos. Marcelo Aguilar, Eduardo Paz, un tema cantado por ustedes. Bueno, ahora después vamos a ver si da el tiempo. Bueno, vamos a cumplir con los pedidos que tenemos. Vamos a ir con dos temas juntos porque vamos a ir cumpliendo con los pedidos. Vamos a cumplir con José Olivera, que quería Cursucuatía, y vamos a cumplir con Justo Ojeda, que pedía Andrés Carles, Cuando Me Encuentro Solo. Van a ir los dos pegaditos. Vamos a escuchar, en primer término, a Cursucuatía, un chamamé de Tarragorros y Gregorio La Vega en versión de Tarragorros, y luego Cuando Me Encuentro Solo, un chamamé de Andrés Carles por el mismo Andrés Carles.

Estábamos escuchando a Andrés Carles en un chamamé que le pertenece, Cuando me encuentro solo. Y anteriormente, a un principio, escuchábamos a Curuzú Cuatiá, Tarragorros. Bueno, y ahora vamos a cumplir con el otro pedido que nos está quedando, que nos pedían a Trébol de Haces. Ana Martínez, desde Monte Casero, nos pedía algo de Trébol de Haces. Entonces, vamos a escuchar a Trébol de Haces en un chamamé de Félix Chávez y Tito Miqueri en tono menor.

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Estábamos escuchando a Trébol de Haces en un chamamé de Félix Chávez y Tito Micheri en tono menor. Bueno, y yendo a las efemérides, pero ahora de Curuzú, ¿tanda? Ah, no, bueno. Sí, vamos a ir a ver al número 33. Bueno, Aguarapichón se llama el llamame que vamos a escuchar. Vamos a recordar a Juan Ramón Chongo Zambón, porque el día 11 de junio se va a estar recordando el nacimiento de Chongo Zambón, un músico cruzucuateño, acordeonista, que lo vamos a estar recordando acá. Nació en Colonia Libertad, departamento de Montecaseros, el 11 de junio de 1938. Fueron sus padres don Juan Ramón Zambón y doña María Gotardo. Tuvo 10 hermanos, casado con María Ernestina Tita Dominici. Son sus hijos Estela Maris y Miguel Ángel. Desde muy pequeño la música correntina lo atrapó, abrazó su cordiona y tan solo la muerte logró separarlos. Cuando contaba con 18 años forma su primer conjunto con Saucedo, Verón y Catamaglia. En 1972, junto a Pablo Benítez y Jacinto Rodríguez, forma el trío Los Tres Amigos, por el cual a través de los años pasaron músicos y cantores de la talla de Rubén Molina, Rubén Emilio Amarilla, Ramón Chinchivira Rodríguez, Ponce, Jacinto Toilescano. Compuso temas, fue autor, entre otros tantos temas, de por ejemplo Quique Purajey, A Villa Belgrano, Pialando Recuerdos, que es un regido doble, Yaguarí Orilla, un balseado. Así nació Curuzú. En este chamamé la música pertenece a Chongo, la letra e inspiración de Graciela Raquel Benítez, y lo grabó Coqui Marola, cantando en esa oportunidad el dúo Yeruti, Norma Amalia y Graciela Benítez. Este tema en música pertenece a Juan Ramón Chongo Zambón. Así nació Curuzú. Otro de los temas que lleva la firma de Juan Ramón Zambón es el que vamos a escuchar a continuación, Aguará Pichón, que lo grabó Rubén Rodríguez. Y falleció Juan Ramón Chongo Zambón, falleció el 30 de mayo de 1994. Compuso este tema que nos va a interpretar Rubén Rodríguez, Aguará Pichón.

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Estábamos escuchando a Rubén Rodríguez en un chamamé que le pertenece a Chongo Zambón, Aguarapichón. Bueno, saludamos a Luli Calgaro, ¿eh? Gustavo Andrés Panoso también, ¿no? Hola Eduardo, ese Gustavito Panoso ahí, también mirando el programa. Te saluda Gustavo Andrés Panoso, presidente de los Amigos Tarragoceros. Hoy coparon los tarragoceros mi programa, che, con pedido y pedido y pedido. Bueno, vamos a la música nuevamente. Vamos a escuchar a continuación El Mosquito, un chamamé de Gregorio Molina y Ernesto Montiel, en versión de Damián Sena, cantando Oscar Olivera. Damián Sena nació el 12 de febrero del año 1934 en Pago de los Deseos, departamento de Saladas, provincia de Corrientes. Cantante, guitarrista, autor y compositor, integrante de una familia de músicos, debutó con sus hermanos en LT16 Radio Sáenz Peña. Junto a su hermano Enrique Sena formaron parte del conjunto de Marcos Bassi. Luego ambos se desvinculan y forman el conjunto Los Hermanos Sena. Luego Damián se separa de Enrique y junto a Paquito Aranda forma su propio conjunto. Alejado de los escenarios por problemas de salud, Damián Sena falleció en Buenos Aires el 26 de enero de 1970. Vamos a escuchar a Damián Sena y su conjunto en un chamamé de Gregorio Molina y Ernesto Montiel cantando Oscar Olivera, El Mosquito.

0: Estábamos escuchando El Mosquito, un chamamé de Gregorio Molina y Ernesto Montiel, en versión de Damián Cena y su conjunto, cantando Oscar Olivera, extraído del disco de vinilo Damián Cena, El Desparramo, lado 2 en el número 1, grabado para el sello Emi Odeón en el año 1966. Damián Cena, El Mosquito. Vamos a hacer la pausa y vamos a ir al correo rural y luego venimos con la última parte de Paisaje Litoral. Le digo a Gustavo Panoso, está pidiendo Gustavo nos está pidiendo Galleta Collera, pero recién pusimos Galleta Collera por Ezequiel Fernández, así que antes de que vos te conecte pusimos, así que bueno. Vamos a la pausa y luego venimos con la última parte de Paisaje del Litoral.
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8: Es la hora 19:39. Temperatura 16 grados. Humedad 99%.
9: Lluvia en Curuzú, Cuatiá, 28 milímetros.
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14: Cuarenta minutos después de las 19 horas y nos estamos acercando al final. Dice Gustavo Itopanoso, dice, te queremos ver en TikTok en vivo. Y bueno, vamos a ver cómo se hace, porque no sé, vamos a estudiar como el tema ese. A Gustavito lo suelo ver bailando ahí en el TikTok, ¿no? Bailando una cumbia, algo así. Bueno, vamos a ir a la música nuevamente. Vamos a escuchar a Amadeo Campos en un chamamé surubí, te da tu fiesta y tu saingó. Amadeo Campos nació el 17 de agosto de 1974 en Candelaria, Santiago del Estero. Viviendo en Buenos Aires, se inclina por el género chamamecero. Tocó con varios músicos, por nombrar algunos, Gabriel Cocomarola, acompañándolo durante 10 años. También grabó con Alfredo Almeida, recibió premios y reconocimientos en varios festivales y también de la UNESCO. Tiene grabados varios trabajos discográficos. Vamos a escuchar a Amadeo Campo en un chamamé que le pertenece junto a Samuel Rodríguez. Surubí, te da tu fiesta y tu saingó.

Estábamos escuchando a Amadeo Campos en un chamamé del mismo Amadeo Campos y Samuel Rodríguez, Surubí te da tu fiesta y tu zaingó, extraído del álbum La Enchamigada, que cuenta con 11 temas, y en el bonus track se encuentra este tema, que es el tema oficial del concurso Integración de la Pesca del Surubí de Ituzaingó Corrientes, grabado en el año 2022. Surubí te da tu fiesta, Ituzaingó, Amadeo Campos. Bueno, ahora vamos a escuchar a una excelente cantante aquí de Cruzucuatia, Merchi Hanson, y le vamos a contar que el tema que vamos a escuchar a continuación se llama Florinda de Enero y pertenece a Goyo Hanson y Mateo Villalba en versión de Merchi Hanson. Merchi Hanson, nacida en Cruzucuatia, comenzó su carrera musical a los 13 años tocando la guitarra junto al grupo Por Ser Nomás Guitarrero, y a los 15 años junto a su conjunto debutó en la Fiesta Nacional del Chamamé. Años más tarde comenzó a destacarse por otras virtudes. Surgió el canto, viajando por distintas localidades de nuestro litoral. Junto a su guitarra y su voz, comenzó su carrera como sesionista, acompañando a distintos grupos como Bellavista Trío, Urbano Sur y su conjunto. Participó en el Festival de Murucuyá, donde fue revelación femenina. Vamos a escuchar a Merchi Hanson en el chamamé de Goyo Hanson y Mateo Villalba, Florinda de Enero.

Estábamos escuchando a Mercy Hanson en un chamamé de Goyo Hanson y Mateo Villalba, Florinda de Enero. Saludamos a Anabela, saludamos a María Taborda, que también está mirando el programa y está escuchando, por supuesto, nuestros chamamés. Son ya las 19:51, nos quedan 9 minutos nomás. Vamos a aprovechar y vamos a ir a más música. Vamos a escuchar La Esportiva de Amparo Úbeda por Ernesto Montiel y su conjunto. Amparo Úbeda fue un violinista, autor y compositor que nació en Sauce Corrientes el 1 de junio de 1909. Este chamamé casualmente está dedicado para un club de fútbol de esa ciudad, La Esportiva. Amparo Úbeda falleció el 16 de abril de 1978. Escuchamos La Esportiva de Amparo Úbeda por Ernesto Montiel y su conjunto.

Estábamos escuchando a Ernesto Montiel y su cuarteto Santa Ana en un chamamé de Amparo Úbeda, La Esportiva, extraído del disco Entre Mate y Rancho, lado 1, en el número 5, grabado para el sello Polydor en el año 1974. Ernesto Montiel y su cuarteto Santa Ana, La Esportiva. Saludamos a Lautaro Ramírez, que también está mirando el programa. Así que muy contento de que estés allí, Lautaro. Y ya sobre la hora casi, sobre la hora, estamos... Voy a cantar, porque me pedían que cante y bueno, voy a cantar sobre la hora ya. Y los invitamos a que se queden pegaditos porque ya está José Estilo, viene con todo, ¿eh? Viene con todo, ¿no? Con su programa que se viene, después de la chamamecidad, se viene con su programa y les sugerimos que compartan el programa de él. Muy lindo programa. Vamos a escuchar a continuación El Último Cachapé, interpretado por quien les habla, Eduardo Campo, con la segunda voz de Pocholo Airé, un chamamé que pertenece a Heraclio Pérez y Adolfo Barbosa. Adolfo Barbosa, guitarrista, autor y compositor, nació en Curuzucuatía, Corrientes, el 6 de julio de 1910. Es el padre de Raulito Barbosa y falleció el 2 de junio en Buenos Aires. Escuchamos entonces El Último Cachapé, de Heraclio Pérez y Adolfo Barbosa, por quien les habla Eduardo Campo, y la segunda voz de Pocholo Airé.

0: Estábamos escuchando cantar a quien les habla, Eduardo Campo, en un chamamé de Heraclio Pérez y Adolfo Barbosa, El Último Cachapé, extraído del álbum Auxiliadora Madre Mía. Segunda voz y guitarra, Pocholo Airé. Guitarras de Caroso Gutiérrez y Julián Molina. Acordeón, Pelusa Cantero. Bajo, Caroso Gutiérrez. Primera voz, Eduardo Campo. El Último Cachapé. Y así llegamos al final de nuestro programa. Gracias, Agustín, por la asistencia técnica. Y los esperamos el próximo domingo, siempre y cuando Dios así lo permita. Tengan todos ustedes muy buenas noches.
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5: Es la hora 20. 6 minutos. Temperatura 16 grados. Humedad 99%.
6: Lluvia en Curuzú, Cuatiá, 28 milímetros.
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12 minutos de las 8 de la noche. ¿Cómo estamos, gente? ¿Cómo andan? Bienvenidos y bienvenidas. Así nosotros ya estamos en vivo por acá a través de AM970 FM 107.1 Radio Guaraní. Estamos dándole comienzo a una edición más de Volviendo a Casa en este domingo 7 de junio de este 2026. Domingo un poquito pasadito por agua. Tuvimos lluvia en la jornada de hoy domingo, 28 milímetros la lluvia caída actualmente, según nuestro registro acá en los estudios de Radio Guaraní. Llovió prácticamente desde más o menos tipo 2, habrá sido el mediodía. Venga, hasta hace un rato nomás. Bueno, la tarde que se prestó para las tortas fritas, seguramente que muchos de ustedes habrán estado ahí compartiendo y disfrutando de unas ricas tortas fritas con unos buenos mates. Además el tiempo hacía mérito para las tortas, claro, por supuesto. ¿Cómo andan todos ustedes? ¿Cómo pasaron este fin de semana? Fin de semana que, por cierto, hubo mucho movimiento anoche en la City Cursucuateña. Estuvo agradable el fin de, no hizo frío. El clima se portó, digamos, Anoche más o menos tipo, sí, que habrá sido 1:30 de la mañana más o menos. No hacía frío, estaba nublado y se podía andar con un abrigo livianito. Pero bueno, ahora tenemos una temperatura a esta hora de la noche de 15 grados, una humedad del 99%. Empezó a soplar un vientito sur bastante, bastante frío y bastante fuerte también. Así que bueno, ya vamos a ver más adelante cómo se viene el clima para lo que va a ser la semana. Pero antes que eso suceda, vamos a compartir, por supuesto, buena música para culminar este domingo de la mejor manera posible. Mañana es lunes, así que hay que encarar el lunes con energías positivas, con mente positiva, todo positivo. Así que si estás un poco decaído o decaída, te sentís algo bajón, hay que pensar positivo, porque mañana es un nuevo día y cada día trae algo nuevo, así que a ponerle toda la pila. Nosotros de este lado ya con los mates de por medio. Los mates que, por supuesto, no pueden faltar. Y ustedes ahí, seguramente que muchos ya estarán pensando en la cena. Otros con los mates. Algunos con resaca también. ¿Le habrá quedado el fin o no?

Los amigos y amigas que se van a ir contactando con nosotros lo pueden hacer a través del WhatsApp 503539. Recordá que 3774 es el prefijo, la característica acá de la City. 503539. Para que te puedas contactar con nosotros y nos vaya comentando cómo estás culminando tu fin de semana, qué estás haciendo un domingo a esta hora de la noche, por ejemplo. ¿Cómo va a arrancar mañana tu semana? La mayoría, como yo, por ejemplo, en mi caso, tempranito estamos de turno mañana. Las mami con los chicos al cole también. Te lo dije, ¿no? 503539 para que te puedas contactar con nosotros en esta noche. Hoy arrancamos un poco retromaniáticos, ¿eh? Claro, ¿viste estas canciones que por ahí las tenés ganas de volver a escuchar? Nosotros los compartimos por acá, por supuesto, en Volviendo a Casa. Dieciséis minutos de las 8 de la noche, subí el volumen. Así te damos la bienvenida para vos que ya estás ahí desde el otro lado junto a nosotros. Somos Volviendo a Casa y hasta las 10 de la noche te acompañamos con la mejor compañía y toda esta buena música. Dale.

Una linda versión de este tema de Juan Gabriel, en esta versión tecno, se puede decir una cosa así. Es un tema que está muy pero muy lindo. 20 minutos de las 8 de la noche. Estamos en vivo también a través de internet, www.lt25.com.ar. Ahí en el estado de mi WhatsApp, te dejamos el enlace para que puedas ingresar directo y así nos escuchás en vivo a través de internet. Hoy un poco retro maniático en la edición de este domingo. Vinimos con ganas de escuchar todas estas canciones. Estas canciones que vos las escuchabas en tu adolescencia por ahí. Cuando no estaba el Facebook, cuando no estaba el WhatsApp, ni todas esas cosas que tenemos ahora.

Anoche jugó la selección argentina, ganó 2-0, jugó un amistoso. Se empieza de a poco a sentir la previa de lo que va a ser el Mundial. No hay tantas expectativas, por lo menos yo no veo que haya tantas expectativas como fue en el 2022. Viste que en el 2022 estábamos todos locos, vamos a decir, pendiente de lo que pasaba con la selección y todo eso. Pero ahora estamos un poco más relajados, como que, bueno, ya está, va a participar, no hay muchas expectativas, por lo menos se nota eso. Lo que sí me sorprende, me llama mucho la atención, es las expectativas que hay y la ansiedad que hay por el tema de la figurita y el álbum. Es una locura, veo mucha gente grande, más que los chicos, peleando por las figuritas y el álbum del Mundial. Eso sí lo pude notar acá en la ciudad de Cruzcuatia, que mucha gente estaba pendiente al álbum y a las figuritas del Mundial. Muchos hombres grandes también, ¿eh? Se hizo furor el álbum del Mundial.

Con este tema nos vamos más o menos allá al año 99, 2000, cuando aparecieron las Ketchup. Mira, furor este tema, ¿eh? Mira el tiempo que hace, ¿cuánto? 27 años casi, más o menos. Porque esto sonaba fuerte en los fines del 99, principios de los 2000. ¿Cuántos años tenías en esa época? ¿Te acordás? Yo, si no me equivoco, andaba por unos 13 años, más o menos, entre 12 y 13, ni yo me acuerdo cuántos años tenía en los 2000. Pero bueno, éramos chicos. Así que bueno, algunos pueden hacer los cálculos ahí más o menos. Bueno, nos van a descubrir la edad. Saludamos para María, que nos está escuchando ahí en Bonplan. Él nos sigue a través de internet. María, gracias por estar ahí desde el otro lado. 15 años me dice que tenía yo cuando estaba de moda ese tema. Qué grande, qué bien ahí, María. Gracias por la info, por la data.

Amigo, ¿cómo estás? Te escuchamos mientras estamos tomando unos mates y compartiendo unas tortas fritas. Si nos podés pasar algo de los pericos, me piden por acá. Vale, ahí vamos a buscar algo de los pericos. Saludo para Luis y su señora ahí sintonizándonos también a esta hora de la noche. Buen plan, ¿eh? Mate y tortas fritas. Espectacular. ¿Mate dulce o mate amargo? Creo que la torta frita va con cualquiera de los dos mates, así que no hay problema por eso. Saludo a Gustavo también ahí, los amigos de la terminal, sintonizándonos. Algo de soda, me dice. Ahora vamos a buscar algo de soda en un par de minutos. Me consultan cuánto fue la lluvia, 28 milímetros. Perdón, que me están consultando. Lluvia actual acá en la ciudad de Cruzcuatiá, 28 milímetros. Bastante, bastante lindo, ¿eh? Este tema que suena de cortina también, ¿eh? Allá por los 99, 2000, 2001. Sonaba esta canción.

Estoy mirando acá en el costado, tengo otra combo en la radio, en lo que es el velatorio del Indio Solari. Más de 50 cuadras de cola, de todos los fanáticos ahí que se están acercando a darle el último adiós al Indio. Impresionante. Ahora vamos a buscar algo por acá, por supuesto, de Los Redondos, algo del Indio también que vamos a estar compartiendo. Y hoy también saludamos a todos los periodistas en su día, ¿eh? Así que feliz día del periodista para todos. Desde acá, desde Guaraní, le mandamos el saludo para todos. Espero que hayan pasado un día lindo, agradable, a pesar del clima.

Me acuerdo de ese tema de Shakira, lo pasaban en Fechoría, me dice Sara por acá. Claro, allá en 99-2000, si no me equivoco. No me daban permiso a mí en esa época de ir al boliche. No teníamos edad tampoco. Pero bueno, sabíamos que estaba muy, muy fuerte este tema.

0: Me estaban pidiendo algo de Los Pericos. 29 minutos ya de las 8 de la noche. Nosotros mate de por medio, de este lado, por supuesto. Faltarían las tortas fritas, ¿eh? Y ahí estaríamos bien, pero bueno, todo junto a veces no se puede. Nos quedamos con música. Me estaban pidiendo algo de Los Pericos, así que lo compartimos por acá, dale.
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compartiendo música de los rancheros. Nosotros por acá también, 35 minutos de las 8 de la noche. Estamos en vivo a través de M970 FM 107.1 Radio Guaraní. Somos Volviendo a Casa. Hasta las 10 de la noche te vamos a estar acompañando en esta jornada de domingo 7 de junio ya de este 2026. Se puede decir que estamos casi medio año, falta todavía un poquito más. Va pasando bastante, bastante rápido en los días, los meses, está muy bien. Saludos para el amigo Víctor ahí que nos está escuchando. Me pide algo de Los Redondos por acá. Le vamos a buscar algo de Los Redondos también. Ya dame un par de minutos, un par de segundos. Saludamos también a la gente de los distintos parajes que nos están sintonizando a esta hora. Nos van a ir pasando la data a ver cuánto llovió en algunos lugares. Parecía que iba a ser un poco mayor la lluvia, pero no pasó naranja, 28 milímetros tenemos acá en la ciudad, lo que registró el pluviómetro de Guaraní. A los amigos de la comisaría tercera, ahí saludos también. Algo de La Nueva me piden. Ahora en el próximo bloque vamos a buscar algo de La Nueva Luna. Ahí me estaban pidiendo algo de Los Redondos. Es lo que gira por acá de cortina. Y recordamos por supuesto al Indio Solari, Carlos Alberto Solari, más conocido como El Indio. Nació un 17 de enero de 1949 en la ciudad de Paraná, provincia de Entre Ríos. Fue cantante y líder de Patricio Rey y sus Redonditos de Ricota entre el 1976 y 2001. Creador de tantos y tantos éxitos también. Como por ejemplo este que está sonando por acá de cortina, ¿eh?

Y el éxito más grande, por supuesto, entre tantos que tenía el Indio, el famoso Jijiji, lo vamos a ir buscando por acá. El famoso Se viene el pogo más grande del mundo. Nos quedamos con música de El Indio. El Indio Solari, 39 minutos de las 8 de la noche. Estamos en vivo en este Volviendo a Casa hoy domingo. Al mal tiempo le ponemos toda la buena música a nosotros.

Así compartiendo música de Coti, nosotros también a esta hora de la noche. 46 minutos de las 8. Saludos a los amigos. Hay quienes nos están escuchando en la estación de servicio acá a la salida de la City. Gracias por estar ahí en sintonía. Algo de soda me piden también. Ya vamos a buscar algo de soda porque lo tengo solicitado hace un par de minutos también. Mientras coordinamos con música de Coti, este famoso Díaz.

Laura nos comenta por acá, estoy cocinando, dice, un fideo con salsa para culminar el domingo de buena manera, nos comenta por acá, mientras nos vamos tomando con mi esposo un Fernet. Qué bien, che, espectacular para tomar Fernet. Es tranqui antes de ir a descansar, un Fernecito, una copa entre los dos, vendría bien. Y una es poco, dos estaría bien. Esto para no quedar medio rengo. Dos copitas de Fernet. Puede ser algún postrecito después, ¿por qué no? Algún dulce de mamón con queso. Voy a ir buscando música de Soda, pero antes me voy a quedar con algo de Vicentico.

48 minutos de las 8 de la noche. Nos quedamos con música de Vicentico. Esto que se llama Temazo. Temazo, este. Creo que me enamoré. Es lo que gira por acá de Vicentico.

Compartiendo música de Soda Stereo, nosotros por acá, 54 minutos de las 8 de la noche. Ahí cumpliendo con los solicitados, por supuesto, me estaban pidiendo algo de Soda hace un par de minutos. Este clásico de Soda, Trátame Suavemente. Ahora en el próximo bloque te voy a estar comentando cómo se viene el clima para lo que va a ser el comienzo de semana, mañana lunes. Por lo que estuve mirando, no vamos a tener temperaturas tan pero tan elevadas.

Saludo para el amigo Leandro que nos está escuchando ahí en Paso de los Libres. Gracias por estar en sintonía al amigo. Por preparar un cafecito, me dice Lea por acá. Bien, ¿eh? Es una buena opción también para un domingo a esta hora de la noche. Viste que hay gente que no le gusta cenar. Entonces, bueno, con un cafecito, como que te acostás a dormir un poco más livianito. Te despertás bien al otro día. Un poco con hambre, pero bueno, te levantás bien. Arrancás con un buen desayuno. La gente que está acostumbrada a desayunar arranca la mañana con un buen desayuno, algo fuerte como para comenzar con buena energía. Después arrancás con los mates. Nosotros hacemos todo al revés, directamente arrancamos con los mates. Y bueno, es mate, después volvemos al mediodía. Y claro, vos vas al mediodía a tu casa y te sentás a almorzar y almorzás bastante. Después te acostás enseguida a dormir la siesta. Y bueno, a veces nos juega un poquito en contra también eso, Nos vamos a quedar con algo de música nosotros también, buscando algo de bachata también, ¿por qué no? Un tema de Romeo Santos que hace bastante tiempo nos andamos escuchando.

0: 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Es la hora 21. Un minuto.
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Un minuto de las 9 de la noche compartiendo música de Romeo Santos también nosotros por acá. Viste que hace bastante tiempo nos están sonando los temas de Romeo. En un momento, no sabes. Estaban muy, pero muy pedidos todas estas canciones. Estoy hablando más o menos allá entre el 2014 y 2015. ¿Dónde ibas? ¿Dónde ibas? Te pedían bachata. ¿Hacías un casamiento, un cumpleaños de 15, lo que sea? ¿Ibas a algún baile a poner música y todo eso? En los boliches. Y también te pedían temas de Romeo Santos. Estuvo muy, muy fuerte. Ahora como que se apagó un poco. ¿Viste cómo es la onda a veces? Cuando salen algunos temas lindos, algunos intérpretes pegan, tienen un pico y después, bueno, vuelven descendencia. Pero bueno, en la noche de domingo se presta para compartir algo de bachata también. A ver qué tenemos por acá. El amigo Juanjo me dice, pasame el tema Así Fue Forastero. Un lindo tema, como para ponerse romántico, dice usted, a esta hora de la noche. ¿Podemos armar un bloquecito con algunos temas románticos? ¿Se los podemos dedicar también ahora? Ahí me van a ir dejando en el WhatsApp. Vayan pensando, yo le doy tiempo. Hay algunos temitas románticos ahí para dedicar. Armamos un bloquecito de romántico, ¿te parece? En un par de minutos. Y vamos a ir compartiendo con los amigos. Brenda me dice el tema Tu Partida de Ternura, ¿no? Mirá qué lindo también, buen tema, ¿eh? Buena elección esa. Y para ir armando el bloquecito romántico ahora en un par de minutos. A ver qué más nos piden. Aquella herida me dice del Dani Cardoso. Muy buena, de Los Charros, cuando estaba el Dani en Los Charros. También el tema Aquella Herida. Bueno, vamos a ir armando ahí, vamos a compartir ahora. En un par de minutos armamos el bloque de los románticos, ¿te parece? En un par de minutos. Vayan pensando a quién se lo van a dedicar también, ¿eh? Lo vamos a hacer con dedicatoria y todo. Yo también voy a elegir uno, para dedicar también. Vamos a ir pensando más canciones. Me preguntan cómo se llama este tema, Los Infieles, de Romeo Santos, cuando estaba Aventura. Sí, también hay un tema lindo que se llama El Perdedor, es del grupo Aventura, con Romeo Santos, escuchá.